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0: las 23 horas y 21 minutos.
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1: Son las 5 de la madrugada y 58 minutos.
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1: Son las 6:31 a.m.
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0: 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La hora exacta en Moderna
1: son las 6:58 a.m.
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1: Son las 7 de la mañana y 29 minutos.
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1: Son las 7 de la mañana y 58 minutos.
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1: Son las 8 de la mañana y 28 minutos.
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1: son las 9:01 a.m.
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1: Son las 9:32.
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1: Las 10 de la mañana y un minuto.
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1: las 10 de la mañana y 32 minutos.
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2: Las 10 de la mañana y 58 minutos.
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1: Las 11 de la mañana y 31 minutos.
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0: 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Y llegó la hora del bitute. Sí, señoras, señores. Sí, ya son las 12 del mediodía. Todo el mundo ya tiene hambre. Yo también tengo hambre. Entonces vamos a comer. Claro que sí. 12 en punto del mediodía en todo el Perú y en Moderna Radio Papá. Provecho.
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0: Hola, hola, camarón con cola, son las 12 en punto del mediodía. Comienza, señoras y señores, la hora del bitute. Lo mejor de nuestra música criolla, justamente.

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1: Las 12 horas y 28 minutos.
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Y yo le digo, ¿estás tú loco, men? ¿Me estás escuchando, inútil?

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1: Las 12 horas y 59 minutos.
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4: No podía faltar nuestro personaje Chingolo.
5: Hola, tío.
4: Hola, ¿qué tal? Caramba, ¿te ves esa bolsa?
5: ¿Para qué?
4: Para ver, pues, ¿qué tiene? Ay, caramba, es una pelota de fútbol. ¿Qué más? Una camiseta.
5: De la Alianza.
4: Ah, tú eres aliancista también.
5: Sí, sí.
4: ¿Qué más? A ver. Ay, caramba, qué bonito, un nacimiento, qué lindo. ¿Quién te ha hecho ese regalo?
5: Mi tío Marcelino.
4: Ah, ya, mi primo, ¿sí?
5: Sí.
4: Ay, caramba.
5: Es que me llamó por, ¿cómo se llama? Por el celular.
4: ¿Que ya tiene celular?
5: No, por el celular de mi vecina.
4: Ya.
5: Me dijo, Chingolo, vente a la radio porque tengo tu regalo de Navidad para ti.
4: Pero ya la Navidad, bueno. Bueno, la fecha especial de Navidad ya pasó.
5: Sí, pero nunca es tarde para recibir un regalo como el que me han, que me ha hecho, especialmente mi tío Marcelino.
4: Ay, ay, ay, ay. Bueno, pasaba por la cabina para...
5: para mi otro regalo.
4: ¿De quién?
5: De parte tuya, pues.
4: ¿De parte mía? Ay, tú sabes que de todas maneras te voy a hacer ese regalo para ti, para tu perrito pellejo, para tu abuelita María, ¿no?
5: Sí, pero ¿por qué no? Pero ese regalo, que sepa la gente que siempre me lleva tú a la cachina. Todo lo que me compra es de segunda. Mírate, esta zapatilla que tiene, mira los huecazos que tiene, ya estoy pisando el piso, todo ya lleno de tierra, de piedra. Cuando me llevas a comprar, me dices que voy a llevar a un gran bazar.
4: Bueno, la cachina es un gran bazar.
5: Sí, pero tú de segunda, pues, de tío Ronco.
4: Ya, mira, tengo unos ahorritos ahí que estaba guardando para...
5: ¿Para qué?
4: Para comprarte algo bonito, tu camisita, tu polito, tu pantaloncito, tus zapatitos.
5: ¿Zapatos no?
4: ¿Zapatos no?
5: No, zapatillas.
4: ¿Zapatillas por qué?
5: ¿Por qué? Porque yo soy un pelotero de primera, pues.
4: ¿Te gusta el fútbol, no?
5: Sí, me gusta el fútbol y pienso ser como Pelé.
4: ¿Como Pelé? ¿Y tú sabes de Pelé?
5: Sí, porque a veces llego tarde a un asunto y digo, uy, me Pelé.
4: No es eso, bueno, vamos ahorita, vamos, estás interrumpiendo la programación.
5: Ay, perdone.
4: Y que por favor saluda a los oyentes de Moderna.
5: De Moderna, el Radio Papá, para todo el mundo.
4: Eso, para todo el mundo.
5: Y un saludo cariñoso, de forma muy especial, a todas las señoras, a todas las señoritas, a todas las niñas y...
4: También a los varones.
5: Ya, también a los señores, a todos, y estoy buscando padrino.
4: ¿Padrino para qué?
5: Para mi bautizo.
4: ¿Cómo? ¿Que tú no eres bautizado?
5: Y llegué al bautizo, pero llegué tarde porque ya el cura se había tomado todo el agua bendita.
4: Es el mentiroso, ya. Vamos.
5: Ya, entonces continúen ustedes. Pasándola bien, muy alegres, escuchando, escucharnos.
4: Ya te escucho.
5: Moderna Radio Mamá.
4: Papá.
5: Así. Papá. ¿Cómo dices tú?
4: Para todo el mundo.
5: Sí, para todo el mundo. Los saludó Chimbolo. Chao.
4: Chao. Seguimos con la programación más positiva que tenemos para ti en todas las 24 horas, por supuesto, con Moderna Radio Papá. ¡Claro!

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1: Las 13 horas y 28 minutos.
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Gracias, gracias, gracias. A todos ustedes que están en el Perú y en el mundo listos para escuchar al primer programa internacional directamente desde Denver, Colorado, Estados Unidos. Y por supuesto, en este fin de semana, como siempre, estamos listos para hablar de ustedes, nosotros y la noticia. Y ahora, con nuevo fondito musical, ¿no? Queriendo a nuestro Perú, ese rico pisco, a nuestra marinera, nuestro guainito, nuestra música latinoamericana. Todo un buen ambiente. Aquí vamos, Vértigo dice así, empezando nuestro programa. Dale, dale.

Ya estamos con el programa internacional directamente desde Denver, Colorado, Estados Unidos, para el Perú y el mundo, a través de nuestra cadena internacional y, por supuesto, a través de nuestras emisoras en señal abierta. Radio Trueno en los 99.1 FM Huancayo y Huancavelica. Todo el Valle del Mantaro en sintonía con el primer programa internacional con propio estilo, por supuesto. Gracias también a Seferino Pérez y a Gerson Paraguay. Muchas gracias también a nuestros hermanos que nos están escuchando a través de Radio Jaimar en el Callejón de Guaylas en los 95.1 FM. Gracias, Jaime Rodríguez, como siempre, fiel a nuestra programación en señal abierta para todo el Callejón de Guaylas. Gracias. Gracias a Radio Impacto en los 95.1 FM. Gracias también a nuestro gran amigo y hermano Adolfo Vázquez en todo el Cumayo, todos nuestros distritos, caseríos en comunicación, lo que falta en el Perú. Muchas gracias también a Adolfo Vázquez. Gracias a Radio Primavera, Radio San Isidro. Esto es en Puno, en Juliaca, a través de los 720 kilohertz en amplitud modulada. Gracias, Domingo Mamani. Gracias también a Moderna Radio Papá en los 107.5 FM. Gracias, OJ Estudio. Que si le malogra algo, ahí está OJ Estudio, por supuesto. Gracias, Eddie Jones. Gracias a toda la gente de Hondores, Ulcumayo, a nuestros hermanos de Carhuamayo, San Pedro de Carjas, Tarma, Guayay, Cerro de Pasco, Huánuco, Pucallpa, Lima. Sí, todo el mundo en conexión con toda la capital y, por supuesto, con nuestro primer programa internacional, como siempre. Hoy tendremos entrevistas y, por supuesto, a nuestro estilo. Y ahora sí, el saludo a nombre de Marcelino Llantas Espinosa. Muchas gracias a ustedes, hermanos del Perú. Hoy día les vamos a presentar canciones que les van a encantar. Nuestra música del guainito, ¿cómo que no? A veces nos piden, dice, señor Marcelino, usted no nos pone guainitos que nos hacen recordar. Pues hoy día les vamos a presentar nuestra música latinoamericana, combinadito para que todo el mundo disfrute con la calidad y el estilo de nuestra emisora directamente desde Denver, Colorado, Estados Unidos, para el Perú y el mundo. A ver, vamos a ver si lo último que ha grabado en ritmo de huayno, no en tunantada, estamos hablando de Amaranta. A ver, ¿cómo viene a decirnos este bonito tema que dice así para todos ustedes, empezando el programa el día de hoy? Ay, ay, ay, ay, ay, ay, ay. Pobre mi cucharón. Y dice, cantando, he de morir. Cantando, diré todo lo que quiero. No nos vamos a morir todavía. Estamos bien, gracias a Dios. Y ahora sí, Amaranta.

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Ay, ay, no hay como nuestros vainitos, no hay como nuestra cumbia, no hay como nuestra salsa, no hay como nuestra marinera o el vals. ¿Verdad que sí? Estamos directamente desde Denver, Colorado, Estados Unidos, con el primer programa internacional y que por supuesto les brindamos nuestros micrófonos a todos aquellos candidatos. Por si acaso, aquí no cobramos ni un solo centavo y dicen, ¿de qué vive, señor Marcelino? Vivimos de nuestro... de nuestra chamba, pues estamos pasando mayordomía eterna, no importa, pero tenemos que hacer algo por nuestro pueblo, por nuestra ciudad, por nuestro país. Y ahora vamos a seguir, tenemos entrevistas el día de hoy a candidatos a alcaldes. Vamos a ver si también algunos se chupan, ¿eh? Algunos ni siquiera dicen, sí, aquí está. Nos, por si acaso, nosotros no hacemos invitación. No hacemos directamente diciendo, a ver, señor alcalde o señor candidato, aquí vamos a darle, aquí están escuchando la radio y pueden comunicarse. Y algunos, pareciera que ya fueron alcaldes. Dicen, no, hoy día tengo mi agenda muy llena. Estoy, eso lo hemos visto desde el pasado. Por eso, a nosotros no nos preocupa. Igual les vamos a dar palo. Igual les vamos a decir sus cosas. A ver, vamos a ver. Claro, este es un tema que va a dar mucho que llorar a nuestra gente, especialmente de toda la Sierra Central del país, en Huancayo, en Cerro de Pasco, en Matucana, en Lima, en Chosica. Escuchen esta canción. A ver, ¿qué me dicen? ¿Quién es? ¡Ay, ay! ¡Ay, ay, ay, mamá! ¡Ay, ay, ay, cucharón! ¡Ay, ay, ay, chongo, chongo! Dice, ¿no? Empieza nuestra, como diríamos, nuestra memoria. Nuestro Humampega empieza a recordar así esta canción tan antigua y bonita. ¡Ay, dale Cerro de Pasco!

Clarín. Cuando le decimos Clarín es que estamos hablando mentalmente, ¿no? Este es el clásico fondito que tenemos y que todos los días de 6 de la tarde a 8 de la noche ya estaremos en conexión directa con cada uno de ustedes para empezar con todo lo bueno, lo malo y lo feo de la jornada a través de micrófono abierto internacional. Y que por supuesto ustedes serán los beneficiados para informarles sin tapujos. Todos los días a través de nuestra cadena internacional de 6 de la tarde a 8 de la noche. De lunes a viernes. Desde este lunes, en vivo y en directo. Por supuesto, mucha gente nos decía, ya se achupó, ya mermeleó, ya no quiere hablar. De vacaciones, nos hemos dado unas muy buenas vacaciones para tener un poco de tranquilidad mental. Hacer programa no es tan fácil. No es agarrar un micrófono y leer todo un periódico. O sea, agarrar todo un periódico hasta leer el horóscopo por las páginas, etcétera, porque ya no te alcanza el tiempo. Eso no podemos hacer. Hay que investigar bastante, hay que trabajar duro. Y eso lo saben los hombres de prensa para no meter la pata y para que sigamos manteniendo nuestra credibilidad. Vamos a seguir, a ver, tenemos más música. Este está bonito, ¿eh? Vamos a seguir con nuestros Juanitos y dice, así dice, adiós juventud, vida pasajera. Ya se va rápido. Vamos ahí.

Ay, ay, ay. ¿Verdad que sí? Nuestra música, el pisco, el estofado, el picante de cuy. Estofado. Así, a ver qué dice Bertín.

0: Ya tenemos a la gente listo, dice, para participar. Y por supuesto, gracias a nuestros hermanos de Radio Jaimar en el Callejón de Huaylas por la forma como se está comunicando. Y que por supuesto, todos los que están en la zona de Huaraz, Ancash, comuníquense con el señor Jaime Rodríguez, quien tendrá la oportunidad de darles a ustedes el horario gratuito para que ustedes se manifiesten de los diferentes partidos políticos. A ver, vamos a ver, estamos con César Senosaín desde Ancash, a través también de los 95.1 y toda la cadena internacional, con el candidato por Acción Popular. Estamos hablando de César Senosaín, es un nombre un poco complicado para nosotros, pero ahí vamos. Dice símbolo de la Lampa, profesor del Colegio Nacional Nuestra Señora de las Mercedes de Carhuaz, con más de 38 años de servicio, ex consejero regional de Ancash. A ver, vamos a conversar con él en vivo y en directo a través de nuestra cadena internacional. Buenas, don César, buenas, buenas. Saludos desde Denver, Colorado, y cómo estamos en Ancash. Adelante, lo escuchamos. Aló. Bueno, parece que tenemos problemas con la comunicación. Aló, señor César. Ahora sí. Puede pegarse un poquito a su teléfono y escúchanos por el teléfono. No, no escuche por la radio, solo por el teléfono y inmediatamente sale por todas las radios. Gracias. ¿Cómo está, don César?
1: Muchas gracias por la entrevista, amigo. Un saludo bastante cariñoso a toda la población de Carhuaz, de los 11 distritos, de los centros poblados, caseríos, anexos y de la región Ancash. En esta oportunidad me estoy presentando como candidato a la alcaldía provincial de Carhuaz con el partido político Acción Popular, el símbolo La Lampa.
0: Bueno, a ver, don César, qué bien, nos da mucho gusto de conocerlo a través de nuestra línea. Y vamos a ver, vamos a charlar, vamos a conversar. ¿Usted conoció a don Fernando Belaúnde Terry?
1: Sí, tuve la suerte de conocerlo en la visita que hizo en los años de 1980, en la visita que hizo a la región Ancash. Específicamente vino a la provincia de Carhuaz y en Acopampa, en el distrito de Acopampa, nos encontramos. De allí le llegué a tener gran simpatía y un cariño por la trayectoria y su personalidad, una persona decente que estuvo al servicio de nuestra patria.
0: Bien, usted sí conoció a don Fernando Belaúnde Terry. Nosotros tuvimos la oportunidad de entrevistarle muchísimas veces en la capital, pero lo que hicieron en el Congreso de la República los niños, los clásicos niños de Acción Popular, ¿qué nos dice usted? Como una reflexión, porque al parecer no hicieron nada bueno, se confabularon. ¿Usted cree que usted va a seguir con los mismos principios de estos muchachos que no han hecho nada por los distritos, por las provincias que siempre estamos olvidados, que no hay agua y desagüe, que las realidades son de las mismas en todas partes, señor César? Lo escuchamos.
1: Sí, es muy lamentable lo que ha sucedido en los últimos tiempos, el Congreso anterior, como usted manifiesta, con los niños. Esas personas se aprovecharon de su cargo político para beneficio de ellos mismos. No beneficiaron a la población en su conjunto, a la población más necesitada. Más por el contrario, hicieron quedar mal el legajo que ha dejado el arquitecto expresidente Fernando Belaúnde Terry. Censuramos públicamente estas acciones negativas que, al margen de una buena disciplina, un buen legajo que nos dejó el arquitecto Fernando Belaúnde Terry, han distorsionado esas acciones positivas. Yo soy una persona honorable. En la provincia de Carhuaz, en la región Ancash, me conocen por ser una persona filantrópica, una persona con mucha sensibilidad humana, una persona dadivosa, una persona solidaria que a todas las poblaciones, sean niños, jóvenes, adultos, ancianos, les he servido cuando me han solicitado.
0: Bien, César Sunosuin, entendemos que usted es una persona filantrópica, una persona que ha tenido, dice, bastante aceptación en la provincia de Carhuaz. Pero nosotros por experiencia hemos visto a muchísima gente. Nos han prometido, nos han dicho, y creo que sería mejor el gesto de la población que nos digan quiénes somos, porque al final trabajamos para ellos, y cuando sucede una cosa, especialmente cuando llegan a ser alcaldes, gobiernos regionales, te dan con la puerta en la nariz. Se acabó la humanidad, se acabó todo eso. ¿Qué le diría usted a la población de Carhuaz que quiere elegirle como alcalde de la provincia? No solamente se ofrece ahora lo que muchos, siendo candidatos, nos florean. ¿Usted qué le diría a sus electores que en estos momentos están escuchando en todo Carhuaz, los de Acción Popular? Lo escucho, señor.
1: Sí, muchas gracias. Es una oportunidad para despertar la memoria, la conciencia de todos los oyentes, mis alumnos del Colegio Nacional Nuestra Señora de las Mercedes, no me dejarán mentir, mis alumnos y colegas del Instituto Superior Pedagógico de Yungay y toda la población carhuacina, yo les he servido. Entonces hay transparencia, hay legalidad, hay veracidad con esta persona que estoy hablando. Yo soy César Senosaín, no los voy a defraudar, queridos conciudadanos. Al llegar a la Municipalidad Provincial de Carhuaz, voy a hacer obras, eso va a generar fuente de trabajo. Y cuando haya fuente de trabajo, la población de mano de obra no calificada, que son ustedes carhuacinos de las zonas rurales y de la ciudad, se van a beneficiar económicamente y van a mejorar su calidad de vida.
0: Bien, en eso vamos a ver. Usted dice que le va a dar como trabajo, les van a dar va a crear puestos de trabajo. ¿Cómo así? ¿Cómo así esos puestos de trabajo? ¿Qué va a hacer? ¿Cómo va a lograr para... nos parece interesante su propuesta para darle trabajo a los hermanos de Carhuaz. ¿Qué va a hacer? ¿Empresa? ¿Va a hacer obras? ¿De dónde va a sacar el dinero? Nos gustaría saber, porque eso es lo que está prometiendo. Lo escuchamos.
1: Sí, efectivamente, yo tengo experiencia. Cuando fui consejero regional por el departamento de Ancash, En mi provincia hemos hecho gestión para la consecución y realización, la cristalización de 21 obras en nuestra provincia de Carhuaz. Las obras más emblemáticas son, pues, una, la carretera que se construyó de Carhuaz, Chaca, San Luis, por la Punta Olímpica, una carretera asfaltada de más de 100 kilómetros de línea. Otras obras más emblemáticas también tenemos el Hospital Nuestra Señora de las Mercedes de Carhuaz. Otras obras también el Instituto Tecnológico de Carhuaz que funciona en Toma.
0: Bien, eso creo que ha hecho bastantes obras al parecer. Y ahora de llegar a ser alcalde provincial, porque eso a veces depende mucho del gobierno, de un gobierno regional, usted va a pelear con su gobierno regional si no es de su partido político. Usted va a luchar al lado del pueblo, porque ahora uno pide y el gobierno regional nos miran y se rascan la cabeza y nos miran y nos hacen, como dice el 8. Usted va a exigir, usted va a liderar si no les quieren hacer caso, salir ahí con las rondas campesinas, porque no estamos en contra de la violencia, no estamos en aquellos que se hacen como debe de ser. Porque ya estos alcaldes, los gobiernos regionales, lo único que hacen es meternos cuento. ¿Cuál es lo que le promete? ¿Qué obras le promete, aparte de que les va a dar trabajo, señor César Sunaín, en la provincia de Carhuaz, que quiere ser alcalde, y la promesa para todos los oyentes que en estos momentos están escuchando a través de Radio Jaimar en los 95.1 FM y con toda nuestra cadena internacional? Lo escuchamos.
1: Sí, yo creo que la campaña electoral termina el 4 de octubre. Luego de terminar la campaña política, ya nosotros cuando llegamos al poder ya nos olvidamos de los colores políticos. En ese sentido, El alcalde tiene que ser una autoridad gestora. En este sentido, yo voy a hacer gestiones no solamente en el gobierno regional, sino también en el Ministerio de Economía y Finanzas y en los diferentes ministerios del gobierno central para traer economía, para traer presupuesto, para realizar obras en nuestra provincia de Carhuaz. Tenemos experiencia y eso lo vamos a plasmar. Como usted manifiesta, no nos hacen caso las autoridades supras como gobierno regional, como ministerio, el gobierno central, entonces estaremos pues trabajando con la sociedad civil, con las comunidades de ECAS, con la comunidad de Vicos y todas las comunidades, todos los entes activos, vamos a hacer protestas para que nos den presupuesto y hagamos obras emblemáticas acá en la provincia de Carhuaz.
0: Bien. Ahora nos vamos a lo que siempre hacemos. Habla quechua. Alilacho, Cayán, Quechumanchu, Guambra y Malatas, Rimayán, Quechumanchu.
1: Nuestro quechua de Yanques es un poquito diferente. Pero sí, habla quechua, como decir, lo que me ha manifestado, Rimayanqui, mana allí autoridad captin. Pero no jaca, allí no nam servía espequi, mi llave kikunata, para que ustedes tengan beneficio.
0: Y si nosotros fuéramos a Ancash, porque tenemos promesa de viajar en algún momento a ese lugar, estamos en comunicación desde Estados Unidos, ¿qué nos dice? ¿Qué plato iríamos a buscar? ¿Qué comida? ¿Qué es lo que le encanta a César Zuno Azoín del Partido de Acción Popular? Lo escucho.
1: Acá en el Callejón de Huaylas, la provincia de Carhuaz es una provincia gastronómica.
0: A ver.
1: A diferencia de otras provincias aledañas del Callejón de Huaylas, nosotros tenemos los platos más exquisitos.
0: Una.
1: Que se puede decir de Ancash, como tenemos la yunca kashki.
0: A ver, explícanos de la yunca kashki. Explícanos cómo es la yunca kashki, primera vez que escucho. A ver, explícanos cómo está compuesto ese plato tan rico que vamos a ir. Yunca kashki, dale.
1: La yunca es una sopa con trigo resbalado y se elabora, se hace cocinar con gallina, gallina de corral, o puede ser también con carne de carnero, carne de res. Es una sopa bastante deliciosa que se sirve, que se disfruta en todas las fiestas, ya sea de bautizo, de cumpleaños, de ahora que estamos nosotros en septiembre, de Mamameche, el 24, 23 de septiembre es el día central, pero ahorita ya estamos en fiesta y todos los días comemos yunca kashki, akakashki.
0: Diríamos que es un levantamuerto, diríamos que uno sale medio chincasha toda la noche y al día siguiente uno empieza a tomarse su yakikashka y uno se levanta y sigue bailando. ¿Es así, César Zuzuani?
1: Así es. La kakashki es una sopa bastante agradable, sopa de papa con su cuy frito, una comida deliciosa. ¿Y? Tenemos el mejor asado, que se llama cuchicanca. El
0: ¡uy! ¡Ay, ay, ay! ¡Qué rico! Ya me dio hambre. un cuchicanqui. Por si acaso, para toda la gente que nos está escuchando, cuchi es chancho. O sea, cuchi es el puerco, es López Aliaga. Cuchicanqui. Este amigo César Zuzuani, le voy a dejar los micrófonos de nuestra cadena internacional para que prometa con Acción Popular. Y lo que usted dice el día de hoy, lo decimos así a todos. Ojalá que no le falle, porque ahora no estamos para juzgar. Si usted llega al poder, estamos para decirle y obligarle a que haga su trabajo en beneficio de su pueblo. Lo escuchamos y le escucha todo Ancash. Adelante.
1: Población carhuacina, les prometo de llegar al municipio como alcalde provincial, vamos a construir... Primero, prioritario, número uno, obra emblemática, nuestro colegio Nuestra Señora de las Mercedes, que ya culminó su tiempo de vida. Me da mucha pena que este colegio, que es alma mater de la educación carhuacina, se esté cayendo a pedazos. No hay autoridades que hayan refaccionado y no hayan hecho gestiones. También vamos a hacer canales de irrigación, riego tecnificado en la Cordillera Blanca y en la Cordillera Negra. Y del mismo modo, también otra obra emblemática que está en mi juicio es pues el asfaltado de la carretera, de la vía de Cinco Esquinas al puente de Chukchum, otro de Cinco Esquinas a Hualcán y de Pacha a Cajamarquilla. Son obras
0: que emblemáticas. Sea. Que sea, sea, sea. Que sea así, señor César Surucén, quien va por el Partido de Acción Popular a la alcaldía de este 4 de octubre. Si usted le ha convencido, usted cree en las palabras de el futuro alcalde, si lo es, entonces voten por él. Y si no, usted juzgue. Gracias, señor César Zoen. Gracias por estar con nosotros a través de nuestra cadena internacional.
1: Muchas gracias a usted. Solamente pedirle a la población que el 4 de octubre no se olviden de marcar la lampa de Acción Popular con su candidato César Zenosaín.
0: Bien, gracias. Gracias. Gracias también, gracias a usted por participar en el programa. Por si acaso, todo este tipo de entrevistas, no hay un cobro de un solo centavo. No nos vayan a decir después, oh, mira, que ahí está, que lo vamos a hacer porque nos ha dado mermelada. No, no, no, aquí no hay, ni habrá. Las coordinaciones en la zona de Ancash es a través de Radio Jaimar en el Callejón de Huaylas, nuestro gran amigo Jaime Rodríguez. Ustedes, cualquier candidato que quieran participar, comuníquense con él si no pueden comunicarse con nuestra central y así coordinar y usted va a ser servido, porque esa es nuestra misión como medio de comunicación, de apoyar a todos los candidatos, nos gusten o no nos gusten. Bien, y ahora sí, vamos a ver si ya tenemos algún otro participante de nuestra música andina. Esta que va a hacer llorar a todos nuestros hermanos del Perú y el mundo. ¿Saben quién es? Escuchen nomás y después pónganse a llorar. Ay, ay, ay, ay, ay, ay. Ay, Rampito, tantas mentiras nos dicen a veces.
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0: ¿Para qué vamos a hablar y amarte, Flor Pucarina? Ay, Rampo, ay, Rampito, Cuchicuchi, Cuchicanqui, dice. Ay, vamos, adelante.

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Ay, ay, ay, ay, ay. Ay, ay, rampo. Ay, rampito. Ay, ay, ay, ay, ay. ¿Qué tal, Dar? Todo guas. Ah, no, no. Y ahora sí. Claro, por supuesto, vamos a ver si tenemos por aquí otro que nos haga vivir. El momento llegó, esta es una canción muy bonita. El momento llegó para cuidar nuestra naturaleza, el medio ambiente. Ahí estamos, ya viene nuestro comentario central con la política nacional e internacional. Escuchen este guainito. Dedicado a todos los pueblos donde se deben de cuidar las lagunas. Donde debemos de cuidar nuestro medio ambiente de la flora. Para cuidar nuestra fauna y flora. Lago Chinchaycocha, Lago Titicaca, las lagunas del Huascarán. Es decir, entonces, todos ellos tenemos que cuidar el medio ambiente. Y aquí está nuestro gran amigo y paisano Navarro. El momento llegó. Dale. Escuchen esta canción, está bonita, está bonita, está bonito. 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

0: Cinco.
1: Y estamos con todo lo bueno, lo malo y lo feo de la jornada informativa y nuestro comentario central del día de hoy. Y por supuesto en este fin de semana. Porque la situación no pinta bien en todo el Perú. Luego de que ya se ha elegido la señora presidente del Perú, la señora Keiko Fujimori. Y lo que mucha gente nos anda diciendo, y muchos de ellos nos dicen, señor Marcelino, usted ya se cayó. ¿Usted se dejó vender? O no sé. O cuando opinamos en contra de la señora Keiko Fujimori, y tus hijos de su chilindrino, y tu... que empiezan a decir, no, que es zurdo. Usted es comunista, socialista, ninguna de esas vainas, por si acaso. La izquierda y la derecha, la misma basura. Siempre lo hemos manifestado a través de nuestros diferentes programas y a través de nuestras diferentes opiniones que hemos tenido, fiel a nuestros principios. Pero en estos momentos, y ha pasado un buen tiempo, la señora Keiko Fujimori ya es presidente. Pero lo primero que ha dicho es que iba a eliminar las extorsiones, los asesinatos en su gobierno en estos pocos días. Ya llevan más de 200 muertos, 200 asesinatos y ningún medio de comunicación en la capital habla al respecto. No solo eso, tenemos también que ahora no solamente son los asesinatos, sino tenemos en estos instantes cómo el azúcar sube de precio. La leche sube de precio, el arroz sube de precio, los productos de primera necesidad cada día están más caros. Las medicinas, Ave María Purísima, hay que rezar, no hay que enfermarse. Los hospitales, de todos los lugares, y siempre hemos puesto en ejemplo el hospital de la histórica provincia de Junín, que son hospitales de referencia. Hospitales donde solamente reciben y dicen, ah, no, te duele el pie, te duele la cabeza, te duele este, andas medio loco, creo. Es decir, te dan un diagnóstico para sacarte del camino, para decirte que ahí no te van a salvar a la vida. Y tenemos especialistas. ¿Especialistas de qué? Especialistas de hacer referencia. ¿Para qué tenemos a ver esos que dijo el señor Sósimo Cárdenas? Gobierno regional nos empieza a decir que ya tenemos ambulancias. ¿Qué nos hacemos ambulancias si no tenemos los equipos como tomografía, los equipos que necesitan para salvar vidas en los diferentes hospitales del Perú y el mundo? La señora Keiko Fujimori ya lleva buen tiempo en el gobierno. Está pidiendo facultades, dice, al legislativo. Ya le dieron las facultades para el Ministerio de Defensa y para el cuidado del medio ambiente. Pero nada. Ella todavía quiere las facultades para vender al Perú en energía y minas. Es decir, no está preocupado en el Perú. Está más preocupado en cómo ganar dinero y cómo devolver el dinero a todos aquellos chupamedias que le dieron para su campaña y que muchos de ellos ahora andan medio, no medio, están medio locos porque dice la señora no ata ni desata. La señora Keiko Fujimori en 4 años fregó al país. Bien fácil es, señora Keiko Fujimori, desde fuera criticar, decir, no, destruir. Ahora que está en el gobierno, no aprendió. Ahora necesita resolver los problemas, no lo hace. Porque es especialista en destruir. Muchos de ustedes dirán, ah, no, él es antikeikista, hay que darle tiempo. Pobrecita, recién está saliendo a gobernar. Sí, pues, hace un TikTok a ver cómo se van a cuidar a la cara. Para eso no lo hemos elegido. No lo hemos elegido para que salga un TikTok cómo se va a cuidar el cutis o el culis. No lo sé. Lo que tiene que hacer es resolver los problemas del país, como lo deben de hacer todos los gobiernos regionales, los gobiernos distritales, provinciales. Que toda la vida estamos en lo mismo. Aquí no hemos venido ahora para chuparle la media, para decirle usted está bien, usted es lo máximo, usted es lo mejor, le vamos a dar entrevistas a todos. Porque ¿qué podemos hacer? No les vamos a cerrar las puertas, pero cuando ingresen al gobierno local, regional, les vamos a dar duro, como siempre hacemos al gobierno regional. Y ustedes, por ejemplo, en el gobierno regional de Junín, tenemos un problema. El señor Anderson González ha salido a declarar casi a las finales. Dice, no, estoy inspeccionando las obras. Estoy haciendo, seguro que no le dieron la mermelada del gobierno regional. Se pelearon con Sosimo Cárdenas. Es la única explicación que tenemos. Ahora le quiere dar duro. Vamos a meter a la Contraloría, vamos a hacer. Y todos estamos como idiotas dándole tribuna. Hoy día le vamos a dar tribuna, pero le vamos a dar para que este señor nunca más, como estos energúmenos que salen elegidos, simplemente hacen estupideces en nuestras regiones. Por eso hay que tener cuidado en estos momentos a quién elegir. Seguimos con el gobierno de la señora Keiko Fujimori. Sigue fregando al país. Les dijimos, les manifestamos que la señora Keiko no tiene la solución. Estuvo 4 intentos para hacer gobierno, logra el gobierno, no hay nada. Tenemos que los combustibles cada día suben. Quieren hacer la carretera central, pero ahí se quieren tirar a la plata, quieren hacer obras, se quieren llenar de dinero. Si no les dan, se ponen como pirrinches. O algunos exalcaldes de gobiernos regionales ahora quieren volver a hacer. Dice, yo voy a solucionar el problema, pero cuando estaban en su gobierno, ¿por qué no solucionaron los problemas? Este programa de micrófono abierto que vuelve este lunes de 6:00 p.m. a 8:00 p.m, fiel a sus principios, fiel a nuestra oportunidad de decir a nuestros hermanos del Perú, con investigación, sin manipulaciones, sin decir mentiras, si no tenemos pruebas no podemos hablar, de eso se trata. Tenemos que decirle, mostrarles, enrostrarles a cada uno de ellos por qué están prometiendo si no lo pueden solucionar. Así tenemos que trabajar en el Perú. Ya no tenemos que ser las ovejas obedientes. Yo no sé qué pasa en cada pueblo. Nomás dicen, ya, pues, ¿qué podemos hacer? Bajan los brazos. Sí podemos hacer mucho. Hay que sacarlos montando en un burro. Hay que ponerle, pues, las polleras cuando no tienen pantalones. Es decir, tenemos que actuar. No estoy llamando a la violencia, estoy llamando al sentido común, porque si tú, nosotros hablamos y todo el mundo decimos, se ríen. Todo el mundo piensa que somos unos idiotas, eso es lo que están pensando. Tenemos que hacer algo en nuestro país porque las regiones seguimos con los mismos problemas, con las mismas necesidades. Un hospital que te van a dar cita 1 año, 2 años. Y si estás ahí, si tienes un accidente, que te salve Dios, porque no te van a salvar estos sinvergüenzas que están en los hospitales, salvo algunos profesionales que nosotros conocemos, algunos profesionales que de seguro tienen la responsabilidad de su juramento hipocrático, no lo sé, pero hacen su trabajo y su chamba bien. Hay pocos médicos que realmente tienen humanidad, tienen sentido de servicio, han estudiado y han hecho carrera para servir. No muchos que dicen, no, yo me gradué en la Sorbona, yo estuve en tal universidad de Estados Unidos, ¿y qué? O algunos todavía bien sinvergüenzas, ¿eh? Algunos que quieren ser alcaldes, gobierno regional, dicen, yo he pasado por 5 universidades, seguro has pasado, pero no aprendiste en Michigan. O hay algunos dicen, no, yo soy de la San Marcos, ¿y? Recuerden que la Universidad de San Marcos también en el pasado cobraban para ingresar. ¿Cuántos de ellos habrán pagado? Así que no me vengan con el viejo cuento de que yo soy sanmarquino y yo soy de la Universidad de los Animales, del Arca de Noé. Así nos decían a la Universidad San Martín de Porres. Y eso no nos hace diferente a los demás. Conozco muchos profesionales de la Universidad Daniel Alcides Carrión, en buenos lugares, de la Universidad Nacional del Centro, de la Universidad de Ucayali o de la Universidad de Huánuco, del Emilio Valdizán. Buenos profesionales. Estoy hablando de los buenos, no de los mermeleros, aquellos que estudian abogacía pero hacen daño. Denuncian al final, ¿para qué? Para su propio beneficio, así que no me hagan hablar. Aquí no hemos venido a mirarles la cara y decirle, ay sí, qué bueno, ay doctorcito, ni siquiera tienen cada abogado que estudia automáticamente todo cuando tiene su bachiller, le dicen, doctorcito, doctorcito, doctorcito, hijo de sus chilindrinos. Estos son a veces los mercaderes, son aquellos que a veces destruyen, a las familias, se queden con sus propiedades de otras familias, es decir, no tienen sangre, pero salen ahí a hacer sus comentarios en diferentes lugares a decir, yo sí sirvo al pueblo. Sí, sirves al pueblo y al final, ¿qué les cobras? ¿Se van a las comunidades campesinas a cobrarles, a extorsionarles o no? ¿Cuántos de esos que no conocen ustedes? ¿O cuántos de esos abogados que han estado en diferentes lugares, tinterillos, que salen a decirles, yo te voy a ayudar a joder, a malograr, a quitarte tus pocas propiedades que tienes? De eso no se trata. Se trata realmente impartir la justicia, no mirando quién es o qué es lo que tiene que sacarle allá a los idiotas que se dejan manejar con estos sinvergüenzas. La señora Keiko Fujimori tiene mucho que explicar. Ojalá, no con el hecho que se ha reunido con el secretario de Estado, que es el señor Marco Rubio, que es de origen latino de Cuba. Ya vamos a decir, qué bien. La señora Keiko Fujimori, muchos de ellos dicen, es una gran estadista, seguro. ¿Estadista de dónde? ¿Por dónde? Cada vez que lee, tiene que agarrar su celular para mirar y lee mal. ¿Tenemos realmente un país que necesitamos reconstruir? Ojalá que las nuevas autoridades hagan su chamba en beneficio de nuestro Perú, en beneficio de los caseríos, de los centros poblados que están olvidados, que no hay agua de desagüe, no tienen luz, no tienen un buen sistema de internet. Estamos olvidados. Tenemos pistas, carreteras destruidas. Ahora que se quieren largar, quieren hacer dinero, cobrando, por supuesto, la mía, o sea, sus porcentajes, quieren hacer las obras antes de largarse. Ojalá que los nuevos alcaldes elegidos hagan su chamba de denunciar. No sean cómplices. No sean cómplices de que nuestro país sigue atrasado. Nuestro pueblo seguimos siendo lo mismo. Elegimos a los mismos sinvergüenzas. Pero aquí estamos. Estamos listos para decirles sus verdades a través de nuestras emisoras en señal abierta. Radio Trueno en los 95.1 FM en Huancayo y Huancavelica. Radio Jaimar en el Callejón de Huaylas en los 95.1 FM. O Radio Impacto en Olcumayo en los 95.1 FM. 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Y a través de Latin American Press Cashca Producciones en Argentina. Agradecidos a todos ustedes. Estamos por usted. Trabajamos para usted. Tercero, es usted primero. Gracias. Gracias, Perú, por escucharnos.

0: esto es con todo lo bueno, lo malo y lo feo de la jornada. Y ahora sí, nos vamos a la música, por supuesto. A ver, vamos a ver si alguien... Ah, sí, sí, este es un tema bien sentido. Aquí está, vamos a ver. Huérfano, huérfano pajarillo. Cuando tocamos estas canciones, a veces nos dicen: rojo, amarillo, arcoíris, conchudos los de la derecha. Y lo peor, que hay peruanos como usted y yo que tienen las mismas necesidades. Ahí vamos con esta canción.
1: Ay, ay.

0: las calles.
1: ¿Qué más? El estofado. ¿Y en Caruamayo qué sirve? Sería bueno, ¿no? Hay buena pachamanca en Caruamayo, ¿eh? En Honduras, un saludo para todos los hermanos de Pari, que está más adentrito de Honduras. Dicen en sintonía, muchas gracias. Ese es nuestro Perú. A ver, ¿qué tenemos? Aparte del estofado, ¿tenemos qué? Nuestro rico queso, pues, de Honduras. ¡Qué rico queso! Antes era Ramancancha también. A ver, y la rica papa de Ulcumayo. ¡Ay, ay, ay! San Pedro de Cajas, la papa vieja, ¡qué rico! ¡Ay, Ave María Purísima! Este es un programa especial. Y en Huancayo. Ay, vamos a ver un tema de Huancayo. Hay que ir con Huancayo, porque ahí también se sigue bailando, aunque este año no han bailado eso de ajajaija, ay, ay, ay, ya, ¿no? ¿Verdad? Pero nosotros vamos a recordar algo que tenemos aquí, creo, por nuestra programación. Sí, en Huancayo prohibieron por esto del temblor, del medio terremoto que hubo. Pero aquí nosotros vamos a recordarles para que estén felices a través de Radio Trueno en los 99.1 FM Huancayo y Huancavelica, todo el Valle del Mantaro en sintonía, Radio Jaimar en todo el Callejón de Guaylas, Caruaz, es decir, todos a través de Radio Jaimar en los 95.1 FM. O nos vamos a la zona de Radio Impacto en Ulcumayo, también en sintonía, Radio Moderna en los 107.5 FM. Gracias también a nuestros hermanos de Radio San Isidro, Radio Primavera en los 720 kilohertz en todo Juliacán. Vamos a ver por Huancayo, ¿qué tenemos para Huancayo? Aquí está, para que lloren, para que bailen, para que digan ay, ay, ay, ay, ay, ay, ay.
2: Para que bailen bien.
1: Sí, sí, para que bailen bien. Eso. Ajajaja. Ajajaja. Ajajaja. Vamos a tirar, vamos a chupar, vamos a bailar, ¿ah? Vamos a hacer pichirrum, nomás sentarse y a seguir bailando. Un abrazo para todos los hermanos de Huancayo, a todos ellos de Chupaca, a la gente que nos está escuchando, dicen San Pedro de Cajas, pero de Huancayo, a todos ellos, un abrazo, un abrazo, un abrazo.

¡Ay! ¡Qué bonito nuestra música, ¿no? ¡Qué lindo, qué rico bailar! En los diferentes lugares, a veces se aprovechan de eso, ¿no? La gente dice, no he ido a bailar. ¿Se acuerdan que la tía Keiko parece la señora Dina Boluarte? Pero esta está peor que Dina todavía. Ni siquiera hace nada bueno. Bueno, salí a cantar, se fue a bailar el bailas, estaba ahí todo, que no quería que entrara la prensa, es decir, los menospreciaba. Ahí está, pues, ahí está su candidata, ahí está la que está haciendo, dice, a ver, vamos a ver, no más seguro están hablando, no, en esta mañana también asesinaron a dos más de 200 muertos, tiene ya prácticamente la señora Keiko Fujimori en todo lo que nosotros conocemos y sabemos de lo que está pasando en los diferentes lugares de nuestro país. Y por eso, a ver, ¿qué vamos a decir? ¿Qué dicen los diarios de la capital que se vendieron ya? Los diarios, los titulares de los diarios de Lima, que siempre nos están engañando, no hablan nada, todo está bien. Hay algunos que ya como Milagros Leiva empezó a sacar el cuchillo, parece que no.

el diario La República. Por ejemplo, el diario La República es definitivamente que va en contra de lo que hace la señora Keiko Fujimori. Parece que algunos de los medios de comunicación que se ha puesto la camiseta del Perú, pero todos dicen es de izquierda, son los sinvergüenzas, es posible. Pero está hablando la verdad. Por ejemplo, dice, al culminar el programa La Noticia Clave, atacan a balazos a medio digital en Lambayeque. O sea, los hombres de prensa están en la mira. No sea nada raro que en estos días que César Hildebrand también lo ataquen, aunque ya lo han hecho de una manera asolapada. ¿Cómo así? Los de la SUNAT. O sea, el jefe de la SUNAT, que tiene sus empresas en todo el Perú, que representa más o menos a 11 empresas, o sea, él estará supervigilando a sus propias empresas. Es decir, tenemos en el Perú que la señora Keiko ha nombrado a gente que le debe favores, que le debe algo. Entonces está dejando que se ganen el dinerito que ha hecho este sinvergüenza de la SUNAT investigar al medio de prensa de César Hildebrand, que de seguro tiene todo el derecho. Pero qué coincidencia, ¿no? Que últimamente le están metiendo palo y le ha dicho que todas las cosas que han sucedido allá en Trujillo, en el asesinato de 4 personas, todo ha sido armado. Todo ha sido, como se puede ver, aquellos que atraparon, supuestamente que agarraron a los choros, son chiquitos, bajitos, así como nosotros, panzoncito. Pero los que atacaron realmente eran altos, más o menos de 1,80 m. ¿Qué tal diferencia han presentado? Esta mañana estamos observando, han presentado las imágenes que un día antes estaban llenando gasolina en ese carro blanco que estaba detrás de lo que sucedió todo este hecho el día del asesinato y del supuesto secuestro de un sinvergüenza que tiene mucho dinero en nuestro país. Y cuando se hace la denuncia con pruebas, no, está mintiendo. Ese chato no sirve, es decir, siempre le meten cuento, pero esa es la verdad, se puede ver con pruebas. ¿Qué dice el periodista Johnny Namuche? El operador de radio que lo acompañaba, tuvieron que tirarse al suelo para salvar su vida. Desde una motocicleta, 2 atacantes realizaron 4 disparos contra las ventanas de la cabina de transmisión, allá justamente en Lambayeque. Así está. La violencia, no les gusta que les digamos las verdades, pero así venga la violencia, alguien tiene que hablar, alguien tiene que decir, y lo tenemos que hacer en beneficio del pueblo peruano. Ahí dice el diario La República, también pone en su primera página que hay 98 diputados y ya decidieron sobre delegación de facultades. Hay 39 votos a favor y 52 en contra del pedido del Ejecutivo. Los líderes amazónicos viven bajo la amenaza de economías ilegales, es decir, siempre menospreciados nuestros hermanos de las zonas de la selva. Aquel que defiende nuestro medio ambiente, Suacatán, le meten un balazo. Así es, así está hecho. ¿Qué dice el diario El Comercio? Que siempre a sus propios intereses trabaja. De seguro que no le están dando, no le dan la mermelada, por eso están sacando estas notas, como lo hacen en provincias, en los distritos, en todos los sinvergüenzas que siempre están coludidos. Dice aquí, altas temperaturas en invierno quiebran 12 récords en Lima, Callao. Sí, pues nos morimos de calor. Pero ¿qué dice de la política que también se quiebra? Naca la pirinaca. Están mudos, están callados, están más pensando en el clásico universitario Alianza, que de seguro que muchos más le interesa el fútbol que la política en el Perú, de eso lo sabemos. Dice Julio Velarde, califica de desastre la política en salud y educación de los últimos años. Toda la vida, este año, el año pasado, hace 20 años, el sistema de salud siempre ha estado mal. Siempre ha fregado la señora Keiko Fujimori desde atrás. Ahora que está en el gobierno, no hace ni Michigan. Así como hay algunos alcaldes o alcaldesas que quieren ser alcaldes, dicen, no, es que ahora hay que darle oportunidad a una mujer, así sea varón, mujer, que salga elegido, pero que trabaje, pero con esas personas que realmente con compromiso, que tengan moral, que no han hecho nada. Algunos se han entornillado en las diferentes instituciones para hacer daño, no para hacer beneficio al país o a su pueblo, a su ciudad.
Así como

0: Han denunciado en la histórica provincia de Junín a los que están en la capital. Hay dos, tres instituciones peleándose por tener el control. Eso siempre ha existido, pero eso sucede en todas partes, de seguro. A ver, dice el diario Expreso, Keiko exige celeridad al Congreso para enfrentar la inseguridad del niño y el modernizar el Estado. Sí, seguro. Ya le dieron. Le dieron las facultades para que el ministro de Defensa, o sea, en defensa ya le dieron las facultades. Le dieron las facultades para que cuide el medio ambiente. Pero nada, no quieren hacer. Quieren todavía que le den en todas. O sea, para vender las empresas en el Perú. ¿De eso se trata? A veces, cuando vemos estos medios de comunicación mermeleros, porque los conocemos a muchos de ellos, hemos estado en la capital, ya son algunos ya de la nueva generación, que de seguro no nos conocen a nosotros, pero todavía tenemos hombres de la vieja guardia que hemos tenido el placer de conversar con muchos de ellos para educarnos, para ver cómo está la política en el Perú y no decir estupideces ni babosadas, como decía a Tito Navarro. Bueno, vamos a ver aquí qué dice. Bancada de buen gobierno condiciona apoyo a facultades legislativas, o sea, le dan palo también a los de buen gobierno. Contraloría alerta falta de gestión para ejecutar proyectos del niño. Crimen organizado amenaza a policías, fiscales y jueces y personal del INPE. Sí, eso lo sabemos, pero ¿qué hablan de los asesinatos diarios? Nadie habla de que el pollo cuesta más, el azúcar cuesta más, el arroz está costando más, es decir, diarios se incrementan los productos de primera necesidad, pero nadie está hablando, nadie está diciendo nada. Ahora le van a echar la culpa, es que hay una guerra. ¿Cuál guerra? Tenemos ahí productos de primera necesidad en el país, lo que pasa es que lo vendemos todo, así de fácil. Aquí estamos el diario, el correo, ese correo que le da tribuna a todos los exalcaldes allá en Huancayo. Vergüenza me da leer el diario El Correo, pero este es el diario del Correo de la capital. ¿Qué dice? A ver, bancada de obras y ahora Nación solicitan un pedido nuevo y que la actual se retire. Oposición hackea facultades. ¿Cómo se sentirá ahora la tía, la señora Keiko Fujimori? Porque es bien fácil joder desde atrás, fregar. No, no le den facultades, no importa que sean 10,000 personas que no se van a beneficiar, esa obra no va. ¿No se acuerdan? El pitufeo. Ahora sí todo el mundo defiende, rojo, amarillo, verde, a todo el mundo les dicen. Pero la señora Keiko Fujimori no ata ni desata. Ahí está. Escuchen a Beto Ortiz, escuchen los que le llevaron prácticamente y decir que es una de las mejores opciones, etcétera. Ahí está. De seguro que también Roberto Sánchez no era una buena opción. Estamos convencidos de eso. Ninguno de los dos ya salió elegido. Keiko, miren ustedes, no hace ni Michigan. Ahora las extorsiones al parecer se van a provincias. Hay que tener mucho cuidado. ¿Qué más tenemos? El diario Uju, el ojo, clásico de infarto, ya sabemos. Tumban puertas y chapan a malditos. Dice, en operativo capturan a 11 integrantes de organización delictiva, los muertos, los injertos del tren, o sea, del tren de Aragua. Estos que hacen daño en todas partes, ¿eh? Aquí en Estados Unidos también. Ahora no solamente son los papás, los hijos. Se van a las escuelas aquí en Estados Unidos, hacen un verdadero desastre. O sea, quieren ser igualito que sus papás. Y estamos mirando y observando muy de cerca qué están haciendo. Estos chamos tienen que empezar a entender, y no solamente los chamos, sino los colombianos también que han llegado. Conozco a mucha gente de Colombia, hemos estado en Medellín, en la Universidad de Antioquia, tuvimos la suerte de dictar clases por allá. Miren, cómo han venido a hacer daño, a fregar. Pero aquí no los van a perdonar. En el Perú, ahora los jovencitos ya quieren ser igualito, quieren ser, como dice imagen de papá, ser extorsionadores, matarlos, etc. Dice, extorsionaban a empresas de transporte público con apoyo de policías de Estados Unidos, empezaron a agarrar. Ojalá, queremos que de alguna manera se acabe la violencia, que no sigan matando a nuestros hermanos peruanos por 5 soles, por 10 soles. Debe haber alguien que ponga las cosas en orden. Debe haber algún buen policía que se ponga el uniforme y realmente haga respetar y cuide a nuestra ciudadanía. Vivir en Lima, están viviendo como quien dice, hoy regreso a mi casa vivo o muerto, no lo sé. Sigamos con el programa para que vean cómo los medios de comunicación en todas partes se coluden. En la capital, en provincias, ay, ay, ay, los pichilones de las radios. Cuando decimos pichilones, porque son unas personas que ni moral tienen, chupan, se tiran su trago, ahí está cerquita, enfrente de niños, de todo el mundo, hacer pichilón enfrente de la pared. ¡Qué vergüenza! Ni siquiera en eso tienen. ¡Chupen! ¡Vayan a su casa! Son de imagen ya. Mejor, vamos a la música. Mejor, tenemos algo para ustedes. ¡Te vas, te vas! ¡Qué rico nuestro huayno! Así somos. Estilo propio con nuestras emisoras en todo el Perú. Moderna, Radio Jaimar, Radio Trueno.
1: Dicen te vas, te vas, te vas.
0: Adiós, adiós pues.
1: Dios, prenda mía.
0: Lo mejor de nuestra música.

0: El Perú, el pisco, la cañita, ¿no? El rompen calzón, el que te deje, no lo sé. Ay, ay, ay, estamos aquí directamente desde Denver, Colorado, Estados Unidos, con nuestras emisoras en señal abierta. Estamos hablando de Radio Trueno en los 99.1 FM. Todo Huancayo, Huancavelica en estos momentos en sintonía. Gracias. También tenemos a nuestros hermanos de Radio San Isidro, Radio Primavera, en los 720 kilohertz de la amplitud modulada en todo Puno. Estamos en Juliaca. Gracias también a Radio Jaime en el Callejón de Guaylas, con Jaime Rodríguez. Gracias, gracias a todos ustedes allá. También Radio Impacto en los 95.1 FM en todo Ulcumayo. Agradecidos también a todos nuestros hermanos de Moderna, Radio Papá en todo el Perú y el mundo. Gracias a ustedes. Estamos por ustedes y, por supuesto, vamos a seguir con más canciones. A ver, una. Claro que el Perú nació serrano. ¿Cómo no vamos a cantar? Dale, dale, dale, dale, dale.
1: Nació serrano.
0: Así es. Bien serranito como nosotros. Esto es un programa especial de fin de semana. Entrevista a varios candidatos de la política, o sea, regional, a los alcaldes, a los de la capital, quien sea. Ahí va.
1: Ilusión.

Ay, ay, ay, ay, ay, ay. Qué rica nuestra música andina, ¿no? Qué bonito, qué rico escuchar a nuestros hermanos del Perú y, por supuesto, a nuestra música vernacular, que hacen que sea diferente a todo lo que nosotros miramos y observamos. Vamos a ver, aquí tenemos en unos instantes, estén atentos, vamos a tener, nos han hecho llegar una grabación de varios lugares, pero esto nos parece interesante. Interesante porque en los gobiernos regionales siempre han sucedido miles de problemas. En los gobiernos regionales con los consejeros se han coludido, aunque vengan después a decir, no, yo he trabajado por mi pueblo, yo he hecho todo lo mejor, más mentirosos. Si no reciben sus dádivas, no trabajan. El tal Anderson González fue entrevistado por uno de nuestros colegas ahí en toda la zona de Junín y empezó a decir de que, no, ahora estoy vigilando, estoy controlando. Ustedes van a escuchar toda la entrevista porque está interesante para que vean cómo los consejeros regionales son de verdaderos chupamedias. Al parecer, si no le dan la mermelada, si su gobierno regional, porque Anderson González ha estado metido ahí con Sósimo Cárdenas, lo defendía, le decía todo que estaba haciendo bien, él se iba a su zona de Carhuamayo a hablar y decir como consejero, no, a mí no me ha elegido Junín, no me ha elegido Hondures y yo por qué voy a hacer obras, es decir, es un verdadero sinvergüenza. Y ustedes van a escuchar que esto no vuelva a suceder. O sea, él ha declarado y dice, no, ahora sí estoy trabajando. ¿Qué habrá habido? ¿Un conflicto de intereses con Sósimo Cárdenas? ¿Sósimo Cárdenas ya le cerró las puertas? ¿Ya no le dio el jutujuto? O sea, ¿no le dio ese la marmaja? Sósimo Cárdenas, y con los tolos de batalla, pero es una tira de sinvergüenza. O sea, aquellos que van como alcaldes, candidatos, me daría vergüenza ir con eso que han tomado el nombre de Batalla Junín a Batalla Perú. Que por supuesto han tomado y se han ido ahí hace 2 años a la histórica provincia de Junín a promocionar a Batalla Perú. Nunca hicieron nada por Junín. Junín dicen, ah, yo soy de Huancayo. No, Huancayo es la capital del departamento de Junín o de la región Junín, como quieran decir. Que por supuesto respetamos, nada tenemos con Huancayo. Pero lo que tenemos sí en contra de las autoridades, de los gobiernos regionales, se olvidan de los pueblos. De San Pedro de Cajas, se olvidan, por ejemplo, de Urcumayo, se olvidan de Hondures, de Carhuamayo, se olvidan de La Oroya, Junín, se olvidan también de Satipo. Es decir, tenemos problemas de que estos sinvergüenzas, donde hay gran población, ahí están metidos, ahí están haciendo su campaña. Pero cuando están los pueblos bien alejados, naca la pirinaca, que nos coma el tigre. Así no es, así no juega el Perú. Hay que elegir bien. Este 4 de octubre, lo único que hacemos es que empecemos nosotros a decirle las cosas como son antes de que suceda. Y que no elijamos así a estos sinvergüenzas que después salen a decir, cuando ya faltan 3 o 4 meses para que se larguen, a decir, yo estoy vigilando. Se han peleado seguro, segurito se han peleado con Sósimo Cárdenas. Por eso anda diciendo, estoy poniendo para que la Contraloría ingrese. Después que le dan su mermaga, ahí están tranquilos. A ver, vamos a ver, tenemos otro guainito. Sí, Cerro, Cerro de Pasco. Cerro de Pasco viene con los ídolos del pueblo, que siempre son buenazos, ¿ah? ¿Eh? Águila Negra, Águila Negra.

Ay, ay, ay, ay, ay, qué bonito, qué rico nuestra música. Por eso nos gusta nuestro guainito y viene así. Llanto por llanto. Ay, ay, ay. ¿Cuántos de ustedes han estado guagapacundo con estos temas? A ver, ¿cuántos de ustedes dicen, ay, llanto por aquella rama, sabe mi testigo? No sé qué más dice, escuchen ustedes, a ver.

0: Ay, ay, ay, ay, ay. No, no, no, Picaflorcito, espérate un ratito porque tenemos que hablar. Tenemos entrevistas el día de hoy, que por supuesto vamos a hacerla a través de nuestra programación internacional, pero tenemos que tener cuidado, no anunciarlos hasta que aparezcan, ¿verdad? Porque si no estamos en problemas, porque mucha gente a veces dice, a ver qué está pasando, ¿por qué tenemos ahí un ruido medio raro? Ya, debe ser de algún otro lado. A ver, vamos a ver si ya tenemos esta entrevista, pero antes vamos a tener... Me parece que se está filtrando de algún lugar. A ver, vamos a chequear. Vamos a ver si tenemos algunos de ellos. A ver, claro, ya está. Afuerita, porque vamos a poner a este tal Anderson González para que ustedes escuchen cómo prácticamente sigue engañando al pueblo. Y ustedes escuchen la entrevista completa que le hicieron ahí en Radio Junín, en los 100.1, y que de seguro que ustedes vamos a compartir el exconsejero regional. Miren ustedes, como faltando 3 o 4 meses, ¿qué nos dice? Dice que no, que ahora estoy poniendo al contralor. Vamos a hacer, le vamos a dejar que ustedes escuchen toda la entrevista completa y luego vamos a rajar. Por supuesto, vamos a decirle sus verdades. Vamos a ver si ya lo tenemos listo. Adelante, mi querido Cuchitril, dale.
1: Y también nos hemos podido encontrar con el consejero por la provincia de Junín. Con sus saludos, señor consejero, a esta hora de la
2: mañana. Muchas gracias. En primer lugar, te agradezco por brindarme la oportunidad. A mi retorno de Hondores, de visitar la carretera, estoy acá en la sugerencia haciendo algunas coordinaciones para hacer un reporte técnico para el día martes, que tenemos sesión de Consejo Regional. Y el reporte que tengo de la carretera La Jucien, después de haber recorrido, es que no hay trabajadores, no está el supervisor, hay un pequeño grupo de maquinarias que está a la altura de Incapirca, en la margen derecha yendo de acá, y la carretera prácticamente está suspendiendo, no hay obras en este momento. Entonces, ya nosotros hemos preparado un informe técnico y vamos a complementar con algunas fotografías que ahora he recorrido esta zona para hacer el siguiente reporte. Y no descartamos que esta reunión que se lleva a cabo en Consejo Regional el día martes, si mal no recuerdo, 18, ahí vamos a hacer el siguiente informe. Hay un avance mínimo de 44%. Estamos informando por cada uno de los puntos y los tramos. De manera resumida, podría indicarte que en el tramo Junín hacia Chacachimpa, ahí deberían haber avanzado un puente, no está. El puente está en una parte de la vía abandonado. El tema de del desanche, todavía inclusive entre Junín y Hondores, en la parte del mirador no se ha hecho el desanche completo. En el caso de Hondores a San Pedro y Pari, el tema es un poco más complicado porque solamente se ha trabajado en desanche, pero no se ha puesto su base, nada, absolutamente. Entonces, todo eso punto por punto, con fotografías, estamos haciendo llegar al Consejo Regional. Para que Consejo Regional, voy a pedir que todas estas informaciones que nosotros hemos hecho como consejero se pueda pasar a la Contraloría General de la República, y tras mi visita de la siguiente semana voy a pedir que todo ese reporte de manera conjunta se haga llegar también al Ministerio Público.
1: Y señor consejero, usted tal vez conocía también que este consorcio que está a cargo de la ejecución de esta obra tenía observaciones ya desde anterior, precisamente desde el inicio.
2: Claro, cuando vino el gobernador en el 2023 a colocar la primera piedra, aquí en la sugerencia conversamos. Entonces, la idea era que este trabajo para el 2024 se tenía listo. Entonces, yo le expresé al gobernador que nosotros no seríamos un tipo de gestión obstruccionista ni piedra en el zapato. Pero cuando ya terminó el año 2024, ya comenzamos a hacer reportes mucho más preocupantes, y desde ese momento hemos sido muy cuestionantes. Yo siempre por la radio, ayer he dado una entrevista a Radio Exitosa, la semana pasada a otra radio de la ciudad de Huancayo, en donde le estoy responsabilizando absolutamente al Ejecutivo. ¿Quién representa técnicamente y legalmente al Ejecutivo? De acuerdo a la ley de gobiernos regionales, es el gobernador. también acompañada de la vicegobernadora y sus funcionarios. La estructura del gobierno regional está compuesto por el ente ejecutivo, que es el gobernador, la vicegobernadora, y también forma parte el gerente de infraestructura. También hay subgerentes. En este caso, todos ellos tendrán que responder cuando nosotros remitimos al Ministerio Público y a la Contraloría. Posteriormente tendrán que responder frente a estos problemas que se han registrado, porque ellos técnicamente y legalmente están encargados del proceso constructivo. En nuestro caso, como consejeros, la ley del gobierno regional nos da la atribución de fiscalización, que en este momento me estás viendo que estoy regresando de la carretera. Y la semana pasada también estoy con un equipo técnico, no del gobierno regional, con un equipo técnico privado. Han estado dos ingenieros, un perito, y las cuales hemos hecho punto por punto la observación, y ya está en manos de la oficina de control y fiscalización del Consejo Regional. Ahora, le estamos pidiendo que estas informaciones no se queden ahí archivadas, sino también lo transfiere a la Contraloría para que tome conocimiento y pueda citar a quienes resulten responsables. Esa es nuestra función.
1: ¿Cuántas visitas ha hecho señor consejero aquí a esta obra de la Jusin?
2: En varias ocasiones, todos ellos acompañados por técnicos, porque yo no soy ingeniero civil, siempre me he hecho acompañar por un ingeniero civil. La anterior oportunidad me ha acompañado el ingeniero Soto. En la semana pasada, hace 15 días, se venía con el ingeniero Chávez. En esta ocasión he ido a ver, porque hace una semana atrás el gerente dijo que se iba a retomar los trabajos en la Jusien. Yo he venido a constatar si realmente se había retomado. Sigue, está en estado de paralización la obra. Entonces, el martes yo estoy pidiendo por escrito que se presente el gerente de infraestructura, el ingeniero Franco González, para yo decirle, encargarle en qué momento empezó a funcionar esta obra. Esta obra sigue paralizado porque yo tenía que constatar. Una cosa es ver, otra cosa es que te cuenten. Yo estoy volviendo de definitivamente no hay labores y está paralizado. Entonces, mi recomendación será que se tomen las acciones pertinentes. Lo más preocupante es que en una ocasión yo he pedido a través del voto del Consejo Regional, aprobado por mayoría, para que el gobernador se presente en Consejo Regional y explique por qué está esta obra. El gobernador ha rehusado, no se ha presentado. Entonces voy a pedir también por escrito por qué el Consejo Regional ha dejado pasar y no se ha presentado el señor gobernador para explicar estos problemas que existen en la Jusien.
1: Y cuando hace el recorrido de estas visitas, en anteriores visitas, usted, señor consejero, tal vez ha tenido el acompañamiento del alcalde distrital de Honduras, del señor Orlando Beto Laureano Blanco, y también del alcalde provincial de Junín.
2: La verdad es que nosotros no hemos coordinado con ellos, pero en alguna oportunidad me ha llamado el alcalde de Honduras, a quien le he señalado que también debemos trabajar de manera coordinada. Sin embargo, en la ley orgánica de gobiernos regionales, nosotros tenemos la independencia de poder hacer el trabajo de fiscalización acompañado por un equipo técnico. Ahora, si el municipio de parte quiere intervenir y también hacer algunas observaciones, tiene una oficina de obras en las cuales tiene un ingeniero, ¿no? Yo sé que el alcalde no es civil, pero puede hacerse acompañar por su gerente de obras y también hacer un reporte técnico. No es, eso no le prohíbe la ley. Entonces, igual al municipio provincial, no le prohíbe, nadie se está prohibido de entrar a la obra. Pueden entrar cumpliendo los protocolos, cumpliendo todos los aspectos técnicos y hacer de parte un informe. Entonces, nosotros de nuestra parte estamos cumpliendo. Si en algún momento la prensa nos llama, haremos entrega de todas estas copias que estamos haciendo ingresar por mesa de partes, cumpliendo la normatividad y cumpliendo nuestro trabajo de fiscalización. Y posteriormente vamos a pedir qué hicieron los que tenían que hacer cumplir y levantar estas observaciones. Porque a nosotros no nos pide la ley que podamos decir hoy, ¿sabéis qué? Vamos a tomar decisiones sobre ciertas cosas. Podríamos incurrir en un delito de usurpación de funciones. Nosotros tenemos tres funciones básicas. Una de ellas es de legislar, hacer ordenanzas. La otra de fiscalizar en obras que nosotros tomamos consideración. Y el tercero de representación cuando así lo amerita. En esos puntos nosotros no nos hemos descuidado, estamos permanentemente cumpliendo nuestro trabajo en las comisiones, haciendo los reportes técnicos en cada uno de los casos que nos corresponde.
1: Durante estas fechas, durante este tiempo, en todo caso, no hay ningún informe por parte del alcalde distrital de Honduras, menos de la provincial, señor consejero, en todo caso.
2: No, es que ellos podrían hacer su informe a mesa de partes. Claro. No tienen la obligación de entregarme a mí, pero hasta donde donde conozco, particularmente ninguno
1: de ellos. ¿De Consejo Regional no ha salido ninguna?
2: Esa es una buena pregunta, amigo periodista. En Consejo Regional hay un ciudadano que no es ni alcalde, ni es directivo de Hondores. Este señor es de apellido Takuri, que viene desde la zona de Pari, permanentemente haciendo el seguimiento a esto. Y a él le hemos dado el reporte, él es testigo de cuántas veces se ha tocado esto en Consejo Regional. Lamentablemente, la empresa es una empresa que tiene problemas. ¿Quién lo ha decidido la presencia de esta empresa? Es también el equipo del gobernador. Entonces, él tendrá que responder frente a estos problemas, porque él ha sido quien ha trabajado con un equipo técnico y le ha dado la responsabilidad para que puedan ejecutar esta obra. Bueno, en su caso, él señalaba que tenía mucha experiencia por ser dos veces alcalde de Pichanaki, y mira que ha tenido ciertos problemas acá, y bueno, tendrá que responder en algún momento frente a estos problemas que ha suscitado acá en esta carretera.
1: Y señor consejero, ¿qué opinas respecto a la fiscal anticorrupción que estuvo por aquí visitando y haciendo la supervisión de esta carretera de la Fusi?
2: Me parece muy bien que haga un reporte. Probablemente nosotros en algún momento también le vamos a alcanzar nuestros informes para que tome como base sus reportes, porque en nuestro caso los ingenieros inclusive han utilizado las variantes, han utilizado algunos equipos para tomar inclusive algunas muestras. Entonces es mucho más técnico, que los ingenieros saben cuándo es una base, una subbase. Toda esta información está recopilado en el trabajo técnico, lo alcanzaremos para que ella también pueda tomar conocimiento del informe técnico que nosotros también hemos hecho.
1: En todo caso, ¿cómo lo ve usted, señor consejero? ¿Esta obra va a continuar o ya?
2: No, nos estamos pidiendo que continúe, porque hasta el último día de nuestra gestión debe estar en proceso constructivo. Por eso he venido para ver y ahora en sesión de consejo exigir al gerente qué es lo que está haciendo, porque en una intervención verbal dijo que estamos pidiendo la presencia de dos contratas, pero hasta la información verbal que nos daba, en cierta medida, la empresa ejecutora se estaba oponiendo. Pero mañana queremos, en la reunión que vamos a tener en sesión de consejo, porque eso se graba, también se escribe, transcribe en un libro, la sesión de consejo, que diga realmente qué es lo que va a pasar en el futuro. Lo que nosotros queremos, yo como consejero y como poblador de esta zona, quiero que siga esta obra y que se culmine al 100% y que sirva para la población y que se haga de la mejor manera. Siempre ha sido nuestra filosofía, y como te habrás dado cuenta, yo estoy siendo directo. El que no debe no teme, y estoy diciendo que aquí el único responsable por no haber colocado una empresa que sea eficiente y tenga responsabilidad para ejecutarlo es el gobernador y su equipo técnico. El gobernador se llama Sósimo Cárdenas Muje. Él, por ser miembro representante de acuerdo a ley al ente ejecutivo en el gobierno regional, es civilmente responsable, políticamente responsable, por no haber exigido, pese que nosotros le hemos hecho conocer en cantidad de veces, en sesiones técnicas, en consejo regional, informes, pedidos, una serie de documentos, prácticamente no ha podido responder. En algún momento verbalmente me dijo, yo voy a tratar de resolver ese problema. Pero veo que han pasado más de un año que me dijo eso, por ejemplo, en su sala de despacho, y no lo ha hecho.
1: Bueno, señor consejero, en todo caso, sería bueno que nos dé ese conocer con cuánto de presupuesto ya gastado se tiene en esta ejecución de esta obra.
2: Sí, mira, en realidad tenemos conocimiento que hasta el momento hay un gasto significativo, pero que no compatibiliza entre el avance técnico y el avance financiero. Eso también estamos haciendo el reporte. Se tenía proyectado suministrarle más recursos económicos de acuerdo a la indicación del gerente de economía o de planificación y presupuesto, pero por el tema del fideicomiso que tenían previsto, y como no hay ningún tipo de avance, no le han transferido estos recursos económicos a la empresa. Creo que eso está bien, y lo que más preocupa es que yo había propuesto en el año 2024 que se ha intervenido económicamente porque no pagaba a los proveedores. Sin embargo, tengo entendido que en estos últimos meses, sin el consentimiento del Consejo Regional, porque si no hubiera tomado conocimiento de auto propio, claro, dentro de la norma, el gerente ha autorizado para que se le retire la intervención económica. Eso es un poco preocupante, por eso había dicho en algunos medios de comunicación que a la empresa que está hoy día operando no se le dé en crédito, porque podrían tener problemas como en la anterior oportunidad. porque cuando estaba intervenido económicamente, el gobierno regional controlaba para que paguen oportunamente a los proveedores, a los que dan maquinaria, a los que dan insumos para el desarrollo del proyecto. Pero ahora que ha dejado de ser intervenido, podría haber un riesgo. Entonces, eso también lo vamos a ver el día martes.
1: ¿De cuánto más o menos estamos hablando de gasto actualmente?
2: En un 44%, exactamente el monto varía porque no han esclarecido, porque hemos pedido que nosotros nos entreguen el reporte técnico. Están hablando en promedio de 60 millones, sin contar estos fondos de decomiso, del fedecomiso, y también un fondo de garantía. Sin embargo, en el reporte de la hay un reporte en una plataforma, indican que le habrían entregado más de 80 millones, pero eso vamos a tener que pedir que con la fuente de datos que nos alcanza el gerente de planificación y presupuesto.
1: Bueno, señor consejero, si hay algo más que darnos a conocer, ¿se puede dirigir en todo caso sus palabras finales para la provincia de Junín?
2: No, decirle que siempre estamos preocupados, no todo es malo, amigo periodista, es bueno que usted también transmita. Por ejemplo, ahora cuando estoy viniendo, un ciudadano en la zona de Chacachimpa, me ha indicado que yo ingrese para ver el proyecto que han hecho en Pichicalpuquio, es un proyecto de riego. También en Sasicucho, un proyecto de riego por 4 millones que están.
1: Fue por el gobierno regional.
2: Claro, son ejecutados, están en funcionamiento. Eso nadie se habla. Aquí estoy frente a este servicio que da el transporte y comunicaciones. Antes que no sea consejero, eso no funcionaba. He venido con un equipo técnico, hemos pedido y está funcionando. Eso es saludable. Sí. O sea, también, ahí está, eso es saludable. Espero más bien que se potencie, se haga todo su infraestructura y funcione para el beneficio del pueblo. Eso es un aporte. También, en Carhuamayo, en los próximos días se va a inaugurar una obra de un promedio de 7-8 millones, agua y desagüe para el centro poblado Jorge Chávez, que le falta conectar un sistema de desagüe, de drenaje. Unas pistas y veredas que ya se ha inaugurado para la venta de papas, que es grande el proyecto, está superando los casi un promedio de 4.5 millones, que ya está siendo usado por la población. También en Ilcatacta, hoy día me estoy dirigiendo allá para poder ver cómo está el avance de, ya se ha culminado, pero cómo ha quedado, ¿no? Porque ahí también tengo que hacer un reporte a la Contraloría. En Ilcatacta se ha terminado un proyecto de pistas y veredas por un promedio de 5 millones de soles, ya está totalmente terminado.
1: ¿Administración directa o?
2: No, a través de un proceso.
1: De un proceso.
2: Sí. Ya, y estas, y también, a ver, acá en Junín se está haciendo el Instituto Tecnológico, que anteriormente, cuando usted revisa como periodista cuánto de inversión han hecho los anteriores gobernadores, el señor que está en campaña ha hecho esta pista en la Avenida 6 de Agosto, ferrocarril. Es la única obra, no hay, ese señor no ha hecho ninguna obra en Carhuamayo, no ha hecho ninguna obra en Ulcumayo. Y esa vez no se quejaban nada. La anterior, cuando ha sido el señor Unchupaico gobernador, solo dos obras hecho en Junín. Esa pista que existe en Chacamarca, yo estoy en Junín en ese momento, conozco, voy a ir más rato a ver eso. Y un centro educativo, los dos valorizados, promedio de 15 millones. Ahora te estoy mostrando una obra, por ejemplo, del instituto, nomás le supera largamente a todos los gestores. En Chacamarca, pese a todas las críticas, está la primera etapa del proyecto del. Le hemos denominado como el parque temático histórico, ¿no? Okay. Es una primera etapa, se puede seguir con la segunda etapa. A ver, vamos a ver en la siguiente gestión que se haga eso. ¿Y qué más? A ver. También se está manejando un proyecto de obras por impuesto para Quilcatacta por un promedio de 10 millones. Ya hay una carta de intención de una empresa que quiere hacerlo por esa modalidad y justamente estoy en conversaciones con ellos, porque no solamente debemos apoyar a la provincia como ya corresponde, se ha hecho y se va a seguir haciendo más, y pienso de que hasta el último día de nuestra gestión vamos a hacer aportes para que pueda desarrollarse, ¿no? Entonces, estamos en esa. En Carhuamayo también hay un proyecto de un centro de salud que estamos manejándolo por obras por impuesto y ya en su debido momento informaremos. Entonces, así está el trabajo. Cuando tú le sumas, es más, ahora se ha dado un proceso de licitación para el hospital de la provincia de Junín. En las anteriores gestiones, esta carretera, por ejemplo, que estamos viendo, solo la habían dejado, la habían sometido, pero le habían hecho sin presupuesto. Esto es un poco burlarse del pueblo, ¿no? Pero nosotros, con todas sus limitaciones, se ha avanzado algo, pero debería hacerse bien pero eso ya se resolverá en sus instancias correspondientes. Entonces, de Junín, ya se ha hecho el proceso de licitación. Ahí vamos a pedir que también ustedes, como prensa, jueguen un rol importante. En la otra gestión se avanzará y si se puede terminar mejor, porque es casi un promedio de 300 millones para la provincia de Junín.

0: Bueno, amigos oyentes, a esta hora de la mañana nosotros nos encontramos aquí en la ciudad de Junín y también nos hemos podido encontrar con el consejero por la provincia de Junín. Con sus saludos, señor consejero, a esta hora de la
1: mañana. Muchas gracias. En primer lugar...
2: Ya. Ahí nomás que quede esa entrevista de estos mentirosos que siempre tenemos. Ay. Mejor vamos a escuchar a lo que tenemos a este que es un mentiroso de primera. Pero primero escuchemos esta cancioncita del Huayno para ponerle un poco de sentimiento. Como diríamos, ¿no? Bruja o brujo. Aquí está. Luego nuestro comentario y los comentarios que hemos encontrado. Ahí vamos.

Ay, bruja, bruja, brujas. Hay muchos brujos y brujas, de seguro. Ay, nomás déjale, porque después vamos a escuchar ese de Paloma Torcaza. Ay, ay, ay, ay, ay. Vamos a ver. Bueno, escucharon ustedes al señor Anderson González, otro tipo de mentiroso, que dice que está vigilando. Bueno, nuestro coleguita hizo lo que pudo en hacerle la entrevista de Radio, a ver, Radio Junín, dice 100.1, y que por supuesto se lo paseó, porque ha hablado lo que quiera, pero no hay repreguntas. Pero aquí vamos con la gente que ha opinado justamente en esa página. Y saben lo que le han dicho. A ver, vamos a leer a todos aquellos que han escrito sobre la participación del señor Anderson González y qué están opinando. Por eso necesitamos elegir bien en estas nuevas elecciones del 4 de octubre para el gobierno central, para el gobierno regional, para el gobierno de las provincias, para los alcaldes, regidores, etcétera, etcétera. Algunos pasan piola. Ninguno de ellos se quiere enfrentar a nuestra programación porque se escapan. Nosotros no comemos por si acaso. Por ejemplo, aquí dice Gina Silvia Güérez Otelo sobre el señor Anderson González, sobre esta, lo que estuvo hablando. Este señor ya está de salida. Nada de lo que diga puede remediar el desastre ocasionado en su gestión. ¡Auch! Ahí le ponen un me gusta, Ronald Estrella y Miguel Ángel Cuyubamba Arzapalo. Juan Lino Barzola Barrera opina, dice, por lo menos señor consejero de la provincia de Junín, hubiera fiscalizado 2 o 3 veces de la semana la obra de la JUCIEM, para observar el avance físico, financiero, no solamente usted, sino también el gobernador y la vicegobernadora y los altos funcionarios que poco o nada hicieron para que termine la obra y se haga entrega en el plazo establecido, haciendo notar que desde la licitación estaba direccionada. Usted como consejero tenía para observar y exigir una nueva licitación porque estaba de por medio un consorcio que no prestaba las garantías del caso, era como un consorcio fantasma, ¡auch!, que no tenía lo indispensable para garantizar una buena obra. Y recién con los adelantos han comprado camionetas, volquetes, herramientas, que significa que este consorcio, el edificador, era pobre o en extrema pobreza. Y pese a eso, le dan la buena pro. Y ahora nos lamentamos de las consecuencias y quedó paralizada la obra y los beneficiarios quedaron perjudicados y no sabemos hasta cuándo quedará paralizado la mencionada obra. Encima cabecearon a todos que les dieron las obras, cabecearon a las madres de familia que le dieron de tragar a estos sinvergüenzas. Mira, la gente sabe. Nosotros lo único que hacemos es informarles que estos energúmenos como Anderson González no sigan engañando al pueblo. A ver, a Juan Lino Barzola, ¿cuántos le dan un me gusta? Gina Silvia Güere, Miguel Ángel Cuyubamba y Ramón Landa. Vamos a ver, hay otro que ha puesto un replay, dice Juan Lino Barzola. No solamente debe decir en forma correcta. Bueno, Saturnino Quinteros dice, como ya se acaba la mamadera, ahora salen a culpar al presidente regional. ¡Qué pena! Ananías Valdivieso opina y dice, ¿de qué vale la pena dar tribuna a este felón? Quiere un poco amigo Carlos, dice. Déjale, está entrevistando el Carlitos, déjale, está haciendo algo. No como otros solamente están esperando, si me das plata, te hago la entrevista. Y todavía encima este Anderson González dice, no, me entrevistaron en Huancayo, me entrevistaron en Radio Exitosa. ¿Y qué cosa? Que son los mejores, porque son las radios de la capital, cree que ya hizo bien. Y te conchudo. Edward Landa dice, bla, bla, bla, bla, bla. Waldir Ángel Espinosa opina, dice, ya están a pocos días de cumplir su gestión y recién te preocupas. En verdad, tu gestión como fiscalizador eres un desastre. ¡Auch! Willy Ceballos Laureano opina también sobre Anderson González. Señor consejero, al parecer también es cómplice de pura realidad a su tiempo. No ha fiscalizado esta obra, que se penaliza a los responsables y se juzgue, porque no podemos ser burlados. William Alfredo Chuquivilca Rupay escribe y opina contra el señor Anderson González.
Para estar informado no es necesario estar en el lugar. Y solo para tomar fotos, qué pena por este disque profesional. Al servicio de quien trabaja, menos por Hondores y por Junín, por Dios y por La Plata, hacer un informe para el otro año será ni más. Así es, cierto, ¿eh? Ruiz Marcelo Howler Clever opina también sobre lo que dijo el señor Anderson González. Cuando veo a toda esa gente metido en política, me pregunto, ¿cómo un idiota va a cambiar la realidad de un pueblo? ¡Auch! Le dio en la torre. Lito Raúl Yer dice, ¿había consejero en Junín? Es decir, que está por las puras. Francisco Rolando Ceballos escribe y dice, ¡qué tarde! Clorinda Suaznávar Mateo apareció, revivió Pilatos. A él solo le interesa Ulcumayo, menos Carhuamayo y Junín. Así le dicen. Bueno, Roger Arroyo Fierro, como consejero, ¿qué mientras haces? Porque dice otra palabra, por si acaso. Estamos hablando después de lo que se le entrevistó al señor Anderson González. Zairi Sánchez dice, si ese era su socio del ñato, ¡auch! ¿A quién le dicen ñato? A Sosimo Cárdenas, creo, ¿no? Carlos Tuero Saldana, anteriormente como dijo que ya estaba todo listo, solo falta echar el asfalto y ahora dice otra cosa. Así son estos mentirosos, pues, Carlitos. A Berta Bucci dice, le escribe a Carlos, le hace una respuesta, está en nada su avance, la obra, ¿cómo será la calidad de materiales? Ya no se

Sales, dice, señor consejero de Junín. Recién viene a Junín para decir que está preocupado por las obras incumplidas. Ya los contratistas se largaron, se fueron. Ahora el señor consejero no encuentra a nadie. ¿Cuál fue su trabajo, señor consejero de Junín? ¿De qué llenaba los bolsillos si su trabajo es supervisar? ¿De que las obras se cumplan? ¿Para qué queremos a este tipo de personas que no le interesa el desarrollo de Junín? Las calles principales, una desgracia. Ahora que falta poco para terminar su periodo, viene a sorprender con su preocupación. ¡Ouch! Lucía Rosales vuelve a escribir, primera vez que veo, nunca terminaron. Si había dinero para inicio y finalización, igual manera han destrozado calles en Junín y lo han dejado hecho un basural. Ahora llueve y lo peor que esta vereda de los vecinos le rompieron también. Le pido revisar las obras propuestas. ¿Qué va a revisar este hijo de su chilindrino? Yo a BL solo tiene la denominación de consejero y también solo figura sus datos en la planilla cada mes porque trabajó con esta gestión que ha observado. Vamos a seguir leyendo las opiniones de ese grupo. Vamos a la música, vamos a ponerles algo para no enojarnos demasiado. Y ahora sí, vamos con este tema que viene. Paloma Turcasa, haznos el favor de llevarte estos conchudos y sinvergüenzas.

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0: Nos pone triste estas canciones. No vamos a alegrarnos porque ya vienen entrevistas que tenemos coordinado para el día de hoy y que por supuesto tienen que hablar. ¿Qué nos van a decir? No les anunciamos porque a veces se chupan, se van. Dicen, no, estoy en una reunión. Como una vez Elio Ceballos nos dijo, ya habíamos confirmado hasta en tres oportunidades una entrevista. En la última entrevista nos dijo que ya estábamos listos para entrevistar.
1: Me va a disculpar, señor Marcelino. Estoy con Zósimo Cárdenas, que ya está viniendo desde Huancayo. Tengo que encontrarme.
0: Y nosotros nos dejó tirando cintura. Así hizo esta cultura. Ay, ay, ay, ay, ay, ay, ay, ay. Los pacharacos, los únicos que dicen, tu amor compraré, aunque sé no tengo dinero, pero te daré dos chivilines y ahí estoy. Escuchemos a ver. Los pacharacos, pacharacos en la programación internacional.

se nos fue la hora rapidito. Parece que recién hubiésemos empezado el programa, ¿no? Bueno, vamos a ver con el compromiso que teníamos por aquí. Por supuesto, muchas gracias a nuestro gran amigo y hermano del alma, Adolfo Vázquez, que por supuesto está en sintonía con gerente general de Radio Impacto en los 95.1. Esto es en todo Lucumayo. Nuestras emisoras hermanas están haciendo las coordinaciones para que tengan entrevista. Y han tomado justamente con uno de los representantes que tenemos en estos momentos, que por supuesto le vamos a dar tribuna a todos aquellos que quieran participar. A ver, vamos a ver si ya tenemos en línea como habíamos quedado para poder charlar, para que podamos hablar al respecto, cuáles son las proposiciones de los diferentes candidatos que tenemos, por supuesto, en todos los lugares del Perú y el mundo. Lo hacemos con un sentido de servicio para que todo el mundo esté bien enterado. Vamos a ver, aquí tenemos al regidor actual, también candidato por Renovación Popular, o sea, estamos hablando

0: Con el puerquito, ya ustedes saben, Vicente Quispe. Vamos a ver, estamos conectados ya desde alguna parte del Perú. Aló, buenas tardes, don Vicente, ¿cómo está?
1: Estimado Marcelino, buenas tardes. Igualmente alcanzar a través de su persona a todos sus oyentes el saludo cordial de la tarde.
0: Bien, bien, bien. ¿Y qué tal? ¿Cómo está Junín? Dice, está Guagapacundo, quiere llover. ¿Cómo está la situación, cierto?
1: Efectivamente, asoma un intenso granizada a estas alturas de Durazno. Recordemos que hoy día estamos llevando justamente este festival que se lleva cada año.
0: ¿Qué festival? ¿Qué tipo de festival nos está hablando Vicente? Es candidato por Renovación Popular a la Alcaldía Provincial de Junín. Lo escuchamos.
1: Sí, Alianza Electoral Renovación Popular Perú.
0: Ah, bueno. Tú vas por Renovación, ¿verdad?
1: Sí, por la Alianza Electoral Renovación Popular Perú.
0: Así se llama, Alianza Electoral Renovación Popular. ¿Son dos grupos o es un solo grupo? Explícanos.
1: Es una alianza de dos organizaciones políticas y una de ellas es Renovación Popular y otras son organizaciones regionales.
0: Ah, bueno. O sea, se han juntado entre varios. Bueno, y ahora sí, vamos a la entrevista. Tenemos aquí... Como siempre empezamos con lo bueno y lo malo y lo feo que tenemos aquí de información. A ver, lo más principal que sabemos y qué pasó cuando ya tenía listo para vacar al alcalde de Junín, Elio Ceballos, y usted desapareció, no se presentó. ¿Qué pasó? Explíquenos a la población de Junín.
1: Nunca hubo ningún procedimiento de vacancia, estimado Marcelino.
0: Entonces, es una mentira de lo que dicen los que me escriben aquí y que nosotros tenemos conocimiento que en una sesión estaban listos para vacarlo y usted no estaba presente, faltó.
1: No hubo ningún tipo de procedimiento de vacancia.
0: Entonces, ¿qué era? ¿Qué hubo entonces en ese momento? Explícanos a la población para que ellos sepan.
1: Lo que hubo es suspensión.
0: Bueno, suspensión o vacancia. Usted no estaba presente entonces para la suspensión del alcalde que necesitaba.
1: Sí, estuvimos haciendo las gestiones para el retorno de la filial de la UNSP a nuestra provincia de Junín.
0: O sea, estaba en una comisión y usted faltó.
1: Así es, efectivamente.
0: Ah, bueno, eso hay que aclarar porque si no, de repente, como me dicen vacancia o suspensión, igualito necesitábamos que en su momento se haga. ¿Y qué nos dice usted de la gestión del señor Elio Ceballos, que usted es parte también del equipo de regidores? ¿Qué faltó para que se cumpla con ciertos requisitos que por lo menos ese 6 de agosto, que todo el mundo recordamos cómo nos menospreciaron, llegó el gobierno regional, nos dieron en la torre, nos discriminaron? ¿Qué opina al respecto de la gestión del señor Elio Ceballos, que usted es parte también como regidor, señor Vicente Quispe?
1: Fíjese, nosotros debemos ser absolutamente respetuosos de la voluntad popular. La mayoría de los electores de nuestra provincia de Junín ha elegido al señor Elio Ceballos.
0: No, está bien. O sea, sí, sabemos que ha sido elegido por voto, porque todo el mundo ha creído que el señor Elio Ceballos, como no tenía publicidad, no tenía amigos, han creído en él. Pero estamos hablando que usted juzgue, no nos diga que lo han elegido, por supuesto que lo han elegido.
1: Por favor, dale.
0: Claro, pero no nos pelotee, pues, nos dé las cosas de frente, o sea, como dicen, ¿no? Al grano toda la situación. Adelante, Vicente, que por si acaso le decimos, con usted no tenemos nada en contra ni a favor. Lo que queremos darle que usted aclare, nos diga cuál es su posición, porque si vamos a venir, como dice, ah, sí, pues, pobrecito, no supo, así no es. Entonces, vamos a pensar que estaba coludido los regidores y también los del municipio. Entonces, usted deslinde sus responsabilidades, porque para eso es la tribuna que tiene aquí y toda la gente le va a escuchar y de repente nosotros estamos equivocados, entonces usted defiéndase.
1: No tengo de qué defenderme, estimado Marcelino. Lo que debo decir es que nuestra población ha elegido a una persona o a un ciudadano que no tiene competencias necesarias para poder conducir una municipalidad, ¿no? Y las consecuencias son esas. Al margen de que nosotros como regidores y personalmente desde mi escaño hemos alcanzado infinidad de alternativas de solución totalmente viables técnicamente, presupuestalmente inclusive, sin embargo, no he visto por conveniente recoger ella. Creo que digamos, una persona que debe conducir una provincia como la nuestra debe ser pues preparado, que tenga al menos experiencia y sobre todo vocación de servicio. Creo que eso no ha tenido y usted mismo lo ha dicho, los resultados son los que tenemos.
0: Bueno, pero usted estuvo andando de la mano con Elio Ceballos. Usted ha ido a las diferentes comisiones, usted ha estado presente también en las reuniones cuando menospreciaron, en ningún momento escuchamos por lo menos una crítica frente a la situación que sea. ¿Qué pasó? ¿Qué sucedió entonces que ahora que quiere ser candidato sí puede decir que fue un desastre? ¿Por qué no lo dijo anteriormente de repente para que la población sepa que usted estaba en contra de las cosas que estaba haciendo Vicente Quispe? Lo escucho.
1: Y lo hemos dicho, solo que los medios de comunicación no lo han recogido.
0: Tampoco bueno, y en ningún momento usted pudo comunicarse con nosotros y pudimos haberlo hecho. Siempre ha tenido la invitación. En alguna oportunidad usted solamente me escribió y me dijo que esto está equivocado y yo le contesté, seguro, pero de seguro que también quiero saber y después le voy a hacer la pregunta. Adelante, le dejo hablar, señor Vicente Quispe.
1: Fíjese, al no tener las competencias necesarias para conducir una provincia, requiere de personas que lo puedan orientar. Y en un momento, efectivamente, mi persona ha tratado de poder orientar, de poder aperturar las puertas de los diferentes ministerios. Recordemos que mi persona es egresada de la Universidad de San Marcos, por tanto, tiene profesores que están en diferentes ministerios trabajando. Asimismo, mis compañeros por ellos es que hemos sacado algunas citas de manera interna. Y ello con la finalidad de posibilitar la consecución de algunos proyectos u objetivos que buscaba, que se buscaba como provincia, ¿no?
0: Me parece un poco soberbio de su parte, decir que yo soy de la Universidad de San Marcos. Usted sabe que en la Universidad de San Marcos antiguamente cobraban para ingresar. No le digo que usted haya pagado, pero eso se sabe. Pero aquí lo que queremos ver como ser humano, o sea, no importa egresado de Cerro de Pasco, de Carrión, del centro. No. Nosotros salimos de la universidad de los burros, de los animales, de la San Martín. Pero eso no nos hace más importante. No, déjame que le diga y usted diga después su porque me está poniendo como diciendo, no, yo soy de San Marcos, San Marquino. Tenemos ahí, por ejemplo, notarios que también de Junín, que son los únicos, dice, son San Marquinos y son monopolios. Aquí no vamos a dejar, mira, tengo amistades, amigos, mala suerte, voy a tener que perder amigos, pero la población tiene que saber lo que está pasando, amigo Vicente Quispe. Le vuelvo a decir, no estoy en contra de usted ni a favor, lo que quiero es que usted aclare y tiene la oportunidad. Adelante.
1: Bueno, si me lo permite, claro está. Fíjese, al ser estudiante de San Marcos, no es ningún tipo de soberbia, sino que tienes, digamos, esa posibilidad de tener docentes a quienes están laborando en ministerios. Y es una facilidad que nos brinda. Y eso es lo que yo he alcanzado al señor alcalde que eligió la población, para que pueda lograr los proyectos que se tenía. Y esa es toda la participación que tengo, estimado Marcelino, con respecto a esta gestión. O sea, no me podría decir, digamos, de manera categórica que una persona o mi persona sea coludido o cualquier otro tipo de delito.
0: No, esa es su responsabilidad y usted lo sabe, pero aquí tengo un documento donde usted recibió 4,000 soles para una fiesta, para darle el almuerzo. ¿Qué pasó con los 4,000 soles que le dieron a ese grupo de la chela? Usted sabe de quién le hablo, aquí tengo justamente, dice 4,000 soles. ¿En qué se gastó los 4,000 soles? Me gustaría que usted deslice.
1: Un regidor, de acuerdo a las normas de la ley orgánica de municipalidades.
0: No me peloteen en mi huevinchea, dale de frente, dile, yo sé.
1: Un regidor no puede manejar dinero de la municipalidad, así de claro.
0: Pero usted estaba en la comisión, pues. Usted recibió porque estaba en la comisión. Entonces, ¿por qué dice acá Vicente Quispe?
1: Bueno, pues hay personas que quieren, digamos, dañar la imagen de Vicente.
0: No. Esto es un documento de la municipalidad de Junín. Aquí no le voy a engañar, se lo voy a alcanzar para que usted sepa. Sí, dale.
1: Señor, se equivoca, le digo, no sé cuántas veces sea necesario. Yo más bien agradecería que usted recurra a las fuentes fidedignas.
0: O sea, ¿qué quiere decir que yo no tengo una fuente fidedigna? O sea, este recurso que ha recibido es mejor que usted diga, no, sí se gastó en esto, pero aquí lo puedo alcanzar. Yo no le puedo decir.
1: No podría decirle algo que no es, estimado Marcelino.
0: Bueno, ya, obviemos eso. Digamos ya, si usted quiere limpiarse, está bien. Le estoy dando la oportunidad. ¿Por qué se gastó, a ver, 73,000 soles? ¿Alguna vez le dijo el alcalde en el aniversario de Junín se gastó como regidor? Le estoy preguntando como regidor, porque este es responsable de fiscalizar, de las actividades del alcalde y todo por el estilo. Díganos, a ver, ¿qué pasó en eso? ¿Qué le puede decir? ¿O qué nos puede decir?
1: Hay montos que se gastan más que eso de lo que usted nombra. Uh-huh. Son, digamos, actividades que se desarrollan en las ocasiones festivas, ¿no? Uh-huh. Por ejemplo, se ha gastado en algunas ocasiones más de 200,000 soles, ¿no? Entonces, son actividades que...
0: ¿Dónde?
1: Que
0: ¿dónde
1: 200? De un momento a otro. Uh-huh. Por ejemplo, en el Bicentenario, que se ha gastado uh-huh. bastante. Igualmente en los aniversarios.
0: No, estoy hablando del aniversario de Junín.
1: Planes de trabajo. Por eso, son planes de trabajo. Los aniversarios no tienen ningún tipo de presupuesto en una municipalidad. Entonces, lo que se hace es un plan de trabajo para poder, digamos, justificar legalmente el uso de recursos públicos. Es lo que se hace.
0: ¿Ya? Así es. Bueno. Le estamos dando la oportunidad al señor Vicente Quispe, que va con Renovación Popular a la Alcaldía Provincial de Junín. Les recuerdo a todos ustedes, hermanos del Perú, a quien quiera participar, las puertas están abiertas y pueden hacer su participación. Y ahora sí, vamos por el otro lado. Vicente Quispe, luego de ser regidor, ahora quiere ser alcalde. ¿Por qué razón? Lo escuchamos.
1: Sí, efectivamente, digamos, algunas acusaciones que hacen ciertos ciudadanos de manera infundada y de manera malévola me empujan a poder demostrar, digamos, que se puede hacer de otra manera lo que es la política en la provincia de Junín. Digamos, es un reto personal que estoy asumiendo de hacer las cosas bien.
0: ¿Cómo así? A ver, danos una prueba, por ejemplo, un solo ejemplo, ¿cómo así?
1: Por ejemplo, nuestra municipalidad está totalmente desordenada. Es necesario una reestructuración organizacional que se implante una nueva cultura para que pueda servir de primera mano a nuestra ciudadanía. Y los gastos que se tienen que ser transparentes. Mire, yo tengo un principio bien claro. Si nosotros informamos a la población de manera clara, por más que estemos errados, la población lo va a saber entender. Pero si nosotros ocultamos información, si no brindamos toda la información que requiere, naturalmente van a sospechar. Y es lo que está pasando con este alcalde. Entonces creo que es necesario manejar las cuentas municipales de manera transparente, hacer participar a la población para que puedan tomar decisiones y priorizar sobre todo las necesidades que se tienen en la provincia. Creo que eso es importante, estimado Marcelino.
0: Pero la transparencia también está en los documentos que tienen el gobierno, donde, por ejemplo, hace muchos gastos de 500, mensualmente más o menos 5,000 soles el alcalde de Junín en viajes. Y por eso es que nos sorprende, ¿no?, que la gente que está alrededor de ustedes...
1: Este tipo de gastos debe ser transparentado.
0: Por supuesto.
1: Un alcalde debe informar a su población en qué te ha gastado, cuáles son los conceptos y cuáles son los montos y cuáles son los resultados de ella. Yo estoy absolutamente convencido, si nosotros informamos a nuestra población de manera transparente, de primera mano, con documentos fidedignos, nos va a saber entender. Y además, recordemos que hoy en día el Estado ya no tiene la capacidad suficiente para poder resolver los problemas públicos. Tanto es así que se ha visto necesario que se recurra a las empresas privadas, a la misma ciudadanía y también a las academias, sean universidades o institutos, para poder solucionar de manera conjunta los problemas públicos. Es lo que se denomina hoy en día gobernanza. Nosotros debemos aspirar a ello.
0: ¿Usted cree que esos gastos que ha hecho el alcalde de viajes, porque usted es regidor y fiscalizador, justifican de que no hayan obras en Junín, se ha ido de paseo, choferes que ganan, y creo que usted también viajaba con él, justifica quizás porque no vemos ningún logro? El logro que hemos visto y observado es que le rompen cohetes a la señora Silvana Robles, que traicionó a su propio partido, y seguro que la señora va a decir, no, esa es una mentira, y todo el mundo tiene que defenderse. Estamos de acuerdo con ello. ¿Usted cree que justifica tantos miles de soles cuando tiene muchas necesidades la municipalidad de Junín, que el señor Elio Ceballos ha hecho esos gastos en viajes, señor Vicente Quispe, que usted quiere ser alcalde de Junín?
1: Efectivamente, estimado Marcelino, esa es la consecuencia de elegir a personas que no tienen conocimiento. Hacer gestión no solamente es tocar la puerta y presentar un documento. Debemos hacer seguimiento necesario, reunirnos con los principales decisores para que las propuestas que nosotros planteemos tengan resultados positivos. Creo que eso no tiene, digamos, nuestro alcalde actual. Por otro lado, también debo decir que mi persona nunca ha sacado ningún tipo de viático. Yo he caminado, yo he viajado con mis recursos propios. Yo no tengo la necesidad de recurrir al Estado para poder, de repente, subvencionar algunos gastos que yo puedo realizar. Yo tengo un principio clásico, un principio básico, que significa que aquella persona que ingresa a la gestión pública o al sector estatal, lo tiene que hacer por vocación de servicio.
0: Totalmente de acuerdo. Ahora dígame usted, en su hoja de vida dice que usted gana al año más o menos casi 13,000 soles al año. ¿De dónde hace para vivir? De los también el municipio da de seguro los gastos que tiene que hacer. ¿Usted recibe algún dinero de la municipalidad? ¿Y cuánto sería para que la población conozca, señor Vicente Quispe?
1: Estimado Marcelino, mi persona es un ciudadano que hace empresa, no solamente en nuestra provincia de Junín, sino también en otras localidades.
0: Uh-huh. Pero no ha declarado, al parecer, porque su hoja de vida solo dice que gana al año 12,000. Tiene unas casas de 80,000, algo así por el estilo. Eso no vamos a ingresar. Pero me pregunta.
1: Punto, estimado Marcelino, más bien yo preferiría que lo trate de manera transparente para que
0: Pero por eso lo transparente es cómo puede vivir una persona con 12,000. Sus empresas entonces debería haber declarado o no es necesario declarar eso, señor Vicente Quispe.
1: Por ejemplo, le comento que yo tengo un hospedaje que genera un ingreso de 5,000 soles, que es a través de RUS, que se paga, digamos, un monto de 20 soles mensuales, y ahí no hay la necesidad de declarar, digamos, de manera
0: hoja de vida
1: detallada, sino no es demanda detallada, sino que es un tope máximo de 5,000 soles que se genera mensualmente, ¿no? Y otros trabajos que también realizo, recordarás, yo también siembro maca, yo siembro cañío, quinoa. Entonces son ingresos que se hacen, digamos, una vez, dos veces al año. Claro. Y eso es lo que he declarado, estimado Marcelino.
0: No lo veo en la hoja de vida, creo que ando medio ciego, pero si está ahí, lo vamos a volver a revisar. Hay otra cosa que nos interesa, seguro. Usted me dijeron que la gente dice que usted no es de Junín. ¿Qué hay de cierto?
1: Bueno, no creo que sea delito ni pecado.
0: No es eso, no es eso. Hay mucha gente foránea. ¿De dónde es usted, a propósito?
1: No hay ningún tipo de impedimento legal para que una persona que no haya nacido en un determinado ciudad sea autoridad.
0: Eso no es nuestro cuestionamiento, solamente digo, no, usted puede ser, hay gente que no nace en Junín y han hecho muchas obras. Hay, por ejemplo, tengo una persona que tengo conocimiento que tenía su farmacia, parece que lo asesinaron y era una persona buena, que todo el mundo lloraba, hacía empresa, ayudaba a mucha gente. Eso no es delito. Lo que solamente queremos saber para transparencia, ¿qué hay de cierto al respecto? ¿De dónde es? Debe ser orgulloso, que nadie le puede impedir a usted que siga siendo candidato. De ninguna manera, señor Vicente Quispe. Esa no es nuestra pregunta con esa intención, sino para que todo el mundo sepa realmente de dónde es el señor Vicente Quispe y por qué quiere trabajar por Junín. Eso es todo.
1: Fíjese, yo desde el 2014 radico de manera permanente en nuestra provincia de Junín. ¿No?
0: Originalmente de dónde es?
1: Ahí voy. Yo soy de la región Puno, ¿no? Como decía, llego a Junín por cuestiones sentimentales o de pareja.
0: Está bien. Lo felicito.
1: Vivo permanentemente hago empresa, contribuyo a la sociedad, no solamente con dinero, sino también con ideas, ¿no? Con servicios sociales, etcétera, ¿no?
0: La idea bueno, es que una pero al estar casado con una persona de Junín, le hace parte de Junín, así que no se siente incómodo porque usted tiene que responder. No. Y por supuesto, no es nuestra intención, no es de mala fe, sino que la población debe de saber quién es quién, eso es todo, nuestra chamba. Nuestra chamba es de hablar eso.
1: Sí. Estimado Marlene, ya lo sabe nuestra población, desde el primer momento.
0: De seguro, pero yo no estaba seguro, por eso le digo, yo vivo fuera y hay mucha gente que vive fuera y quiere saber de sus autoridades. Si la gente sabe de Junín, qué bien, nos da mucho gusto, porque para ellos estamos trabajando, entonces así ya puede votar por su candidato con la misma transparencia. y también le vamos a dar la oportunidad para que hable y diga qué es lo que quiere hacer por Junín. Pero ahora, como lo hacemos con todos los candidatos, aquí no tenemos, por eso decimos, preferencia a nadie. Lo que queremos es que el pueblo esté bien informado y no sigan ahí hablando estupideces y hablando en las redes sociales, menospreciando a la gente que es foránea. A veces gente foránea que ha hecho muchas cosas en diferentes pueblos. Ese no es un delito. Lo que sería delito es, quién sabe, como mucha gente, hay atletas de Junín que conocemos, le dicen, usted es de Huancayo. Nunca le corrige cuando es de Junín, pero cuando le hacen alguna homenaje, ahí sí son de Junín. Eso es lo que me preocupa. Siempre debemos de ser orgullosos. Si usted es de Puno, de Juliaca o de cualquier lugar, orgulloso, orgulloso de ser parte también, hijo adoptivo, lo que sea, de Junín, porque usted se ha casado con una persona de Junín. ¡Lo felicito! No tiene nada de malo. ¿Y por qué tenemos que menospreciar a la gente que viene de fuera y que quisiera hacer algo bueno por Junín? Le sigo escuchando, señor Vicente Quispe.
1: Sí, fíjese, nosotros tenemos la mejor de las intenciones con esta provincia. Como le decía, es un reto personal que me arroja justamente las consecuencias del actual alcalde, ¿no? Porque de repente, si no fuera así, no hubiera tomado una decisión como la que he tomado, ¿no? Uh-huh. Entenderá que yo también conozco lo que es la gestión municipal. Desde que era universitario, trabajé en una municipalidad distrital en Barranco.
0: Barranco, ¿no? Dice, ¿no? ¿Qué hacía en Barranco? Ahí le tengo más o menos la información. ¿Qué hacía en Barranco? En Lima.
1: Ahí hicimos los trabajos de planificación, hemos hecho lo que es el PDP, hemos hecho el POI, el PEI y otros documentos de gestión.
0: Bueno, yo ahí estoy perdido, Vicente, no sé qué será el POI o el PEI, no sé. Una, explícanos, ¿qué es el PEI?
1: El PEI es Plan Estratégico Institucional, es un documento de gestión a mediano plazo. Que articula el plan de desarrollo local concertado y el plan operativo institucional, que es de manera anual.
0: Qué bueno, qué bien. Mira, eso dice de que usted por lo menos conoce fuera de la ciudad de Junín, por eso no, nuestra intención jamás va a ser hacerle sentir incómodo, solo tiene que responder a lo que se tiene conocimiento. Con buena o mala intención, la gente siempre va a preguntar, para eso está usted, rendirle cuentas y decir esto no es así, esto es acá. Y eso es bueno porque de alguna manera usted sabe que está en cadena internacional, está en cadena en Huancayo, está en Puno, en Juliaca, estamos en Ancash, en todos los lugares, en Ulcumayo, que están con nuestra señal abierta. Entonces ellos están escuchando su opinión y eso es bueno. Porque de alguna manera van a decir, ah, no, él sí creo que se merece porque es foráneo, quiere hacer por el pueblo. O van a decir, no, ¿yo por qué voy a votar? Pero usted, con esa información, el pueblo puede decidir más claramente qué hacer. Ahora, ¿cuál sería? Pero antes de nada, para romper el hielo, usted en Puno conoce la comida de Puno. ¿Cuál es el mejor plato de Puno? O sea, de comida.
1: Uno hay varios.
0: Una.
1: Bueno, a mí me encanta el cancacho, estimado Marcelino.
0: ¿Cómo es el cancacho? A ver, de Juliaca, Puno, ahí estamos en conexión también.
1: Este plato es de Yaviri, de la zona, digamos, ganadera. Uh-huh. En alguna ocasión se ha considerado como capital ganadera del Perú. Y hasta ahora creo que mantiene todavía ese estatus. Uh-huh. Es un carne de ovino asado en el horno artesanal o de barro, lo que conocemos.
0: Ya me dio hambre.
1: ¿No? Y se acompaña con papitas horneadas y con algunos ajíes, ¿no? Ese es un plato, digamos, típico, que ya se sirve en Arequipa, en Lima, hasta en Huancayo en alguna ocasión encontré.
0: Ahora, usted conoce Puno, Juliaca. En Junín, ¿qué plato le encantó? Aparte de que nos gusta a todo el mundo el yacuchupi. Dale. ¿Qué le gusta de Junín?
1: A mí me encanta el estofado, estimado Marcelino.
0: El estofado, ese, no hay comparación.
1: Agridulce, ese saborcito agridulce, me encanta. Igualmente el tema de nuestro caldo de cordero, pues que es muy, muy excita.
0: ¿Y qué le convenció para casarse con una junina? Bueno, es algo personal, pero si quiere lo dice y si no quiere, también no lo diga, porque es algo muy personal.
1: Nosotros siempre estuvimos aperturados para poder dialogar. Claro, está dentro del marco del respeto.
0: Mira, por supuesto, decir, acá no vamos a faltar el respeto a nadie. No merezco, solamente tenemos información y hay que deslindar responsabilidades, porque lo único que hacemos es, si no tengo pruebas, no lo voy a hacer, porque eso sería para recibir una querella. Y yo no sé por qué la gente, especialmente cuando les dicen alguna falsedad, no le hacen querella a esos mermeleros de algún lugar. Porque usted tiene toda la responsabilidad también de decir las cosas como son y que se ponga pues a estos hijos de su chilindrino en su zona. Si no tengo información, no la voy a hacer. Es así, es nuestro principio con toda nuestra cadena. Dale adelante, ¿qué le llamó la atención de la Junina? A ver, a ver. Aunque me van a dar sopapo, no importa, dale.
1: Son coincidencias en cuestiones de trabajo, son coincidencias en proyección o en perspectiva de vida, la que determina, digamos, las relaciones de pareja. Al margen de las cuestiones físicas o de carismáticas, no, lo que prima es, digamos, la coincidencia en los ideales. Creo que es, digamos, un factor determinante de la vaselina.
0: Claro, eso está bien. O sea, que la Junina bien preparada, educada, es buena. Ay, ay, ay, aunque somos medio champahumas, pero somos felices. Ay, ay, ay. Vamos a ver, tenemos otra cosa también que nos preocupa. Si usted se hace ser elegido, ese alcalde de Junín, imaginemos, ¿qué haría lo primero? ¿Cuál sería su principal hecho que la gente debería de decir, sí, eso está bien, y yo quiero votar por Vicente Quispe? Al margen que si les gusta o no les gusta a los demás, lo escuchamos.
1: Sí, lo primero que nosotros vamos a hacer es el tema de reestructurar la municipalidad.
0: ¿Cómo así?
1: De manera organizativa. Hay áreas que están, digamos, sobrando y hay áreas que están, que deben fusionarse, ¿no? Por ejemplo, una de las áreas que debe crearse es el tema de lo que yo estoy denominando subgerencia de competitividad agropecuaria. Recordemos que nuestra provincia es netamente ganadera en lo que es Carhuamayo, Junín y Hondres, y en Lucumayo tenemos la parte agrícola. Entonces, ahí necesitamos una subgerencia que articule los conocimientos, la tecnología y la innovación que crea, por ejemplo, INIA, las universidades como La Molina, y estos deben ser transferidos justamente a los productores. Recordemos que el conocimiento que generan las universidades, mientras que no se ponga al servicio de la comunidad, no sirven. Entonces, a través de esta gerencia, nosotros vamos a canalizar con los promotores agrarios y con los promotores pecuarios, ¿no? Y es necesario también decir que nosotros vamos a adquirir un pool de maquinarias para poder aperturar las carreteras que faltan en lo que es Ulcumayo y en los demás distritos, y además reconocer la que ya existen a través del IPP, y de manera que nosotros de manera multianual podamos programar sus, digamos, arreglos temporales o, digamos, periódicas, que es necesario. Hay muchas carreteras que se han aperturado con esfuerzo de la ciudadanía, poniendo cotas, combustible, alquilando maquinarias, pero el Estado nunca ha reconocido.
0: Por supuesto. O sea, reorganizar y poner las zonas. ¿Qué nos dice con respecto a qué hacer con ese hospital de Junín que es siempre de referencia? No le hice la pregunta a los otros alcaldes, pero me llama la atención. Creo que ustedes tienen bastante injerencia. ¿Qué hacer con ese hospital de Junín que es un verdadero desastre?
1: Efectivamente, el alcalde provincial es el máximo representante político de ella, la provincia. Por tanto, tiene que hacer todas las gestiones necesarias y suficientes para las entidades que están asentados en nuestra ciudad. Recordemos que el hospital de apoyo de nuestra provincia de Junín está en proyecto. El gobernador ha manifestado que
0: ese es un mentiroso. Si le creemos a Sosimo Cárdenas, es como si yo digo, ahorita me estoy tirando del río al puente. No, pues, usted, como alcalde que es elegido, ¿qué haría? Aparte de estos sinvergüenzas que siempre nos van a meter cuento. Y ahora, si no es de su partido político, menos nos van a decir, usted no ha votado por mí, como el Anderson González. Yo no voy a hacer obra por Junito, hijos de su chilindrino. Díganos, usted como persona, ¿qué haría?
1: Trabajar de manera articulada con las autoridades del hospital, de la red salud de Junín y también con el pueblo. Yo he aprendido un principio básico desde que era estudiante. Por ejemplo, yo tenía un docente que trabajaba en la PCM y llevábamos un curso que se llamaba Resolución de Conflictos. Y íbamos a estos lugares donde se hacían las negociaciones y veía una comunidad de Bagua que venía con un contingente de 20 personas, ¿no? Y naturalmente la secretaria o el de seguridad de la PCM manifestaba que solamente entraría el alcalde y unos dos personas más. Y preguntaban por qué y decían que por cuestión de aforo. Entonces, Una de las señoras se para y dice: nuestra cultura es andar todos en grupo, todos o nadie. Entonces, ante esa, digamos, respuesta firme que tenían los ciudadanos, lo que tenía que hacer, naturalmente, el servidor público es buscar otro ambiente para que puedan atenderlo de manera, digamos, conjunta. Y estando ya en gestión actual, cuando fuimos algunas veces a hacer gestiones, se daba, digamos, la figura de que nuestro alcalde andaba con dos, tres personas. Y naturalmente se quedaba relegado. En cambio, otras provincias, otras autoridades venían con su pueblo. Por ejemplo, el caso de Puno, seguramente.
0: Claro,
1: los,
0: eso sí sabemos.
1: Los ciudadanos que nos han acompañado.
0: Claro, por supuesto. Mira, eso lo entendemos perfectamente. Mira, Vicente, creo que le hemos dado bastante tiempo, gratuito, sin un solo centavo, sin decirle, ¿sabes qué? Usted va a tener que poner esto al otro lado, gracias a nuestro gran amigo Adolfo Vázquez, y siempre hemos estado aperturado para cualquier candidato. Se comunican con nosotros o se comunican con nuestras emisoras que tenemos en cadena internacional. ¿Cómo vamos con el quechua? Ya chan chichu mancho.
1: Ari.
0: ¿Sí? A ver, díganos algo que pueda votar que la gente de Junín, que todavía hay bilingües ahí, de quechua y castellano. ¿Qué les dirías en quechua entonces? A ver, Vicente Quispe, de Renovación Popular, que quiere ser alcalde de Junín, de la provincia.
1: Manamalicho. Bueno, voy a decirlo en castellano, estimado Marcelino, para no errar.
0: No, el quechua, yo también ando hablando mi quechua medio machucado, ¿eh? No, yo no soy perfecto, mi mamá era bilingüe, pero trato de hablar así, decirles alimangaya, chaicha, imalata sumantulio, munayanqui, esas cosas, nomás yo también aprendí, porque nos insultaban nuestras mamás, nos decían, un mantulio, ¿qué estás haciendo? Ya, adelante, bueno, si lo dice en castellano, adelante, le damos los minutos que sean necesarios y culminamos con esta entrevista. Vicente Quispe, de Renovación Popular. Lo escuchamos por lo último. Adelante.
1: Sí, efectivamente, hay que trabajar de manera conjunta. Yo abrazo el principio de gobernanza, de trabajar de manera articulada. Autoridad municipal, la academia, los ciudadanos y la empresa privada. Recordemos que la empresa privada también es un actor fundamental en una sociedad. Si se encuentra, por ejemplo, una empresa en una calle que no tiene agua y desagüe, que no tiene, digamos, las pistas asfaltadas, no puede desarrollarse de manera adecuada. Entonces, ahí nace el interés de esta empresa de inmiscuirse en la política. Creo que nosotros debemos tener claro que los cuatro actores vamos a hacer posible que nuestra provincia de Junín salga adelante.
0: Usted ha sido servido a través de nuestra programación. Esperamos que la población saque sus propias conclusiones y vote con el alcalde que quieran elegir, como debe de ser, elegido quien sea, pero que sea con el conocimiento, estamos de acuerdo. Hasta siempre, señor Vicente Quispe, a través de nuestra programación de Internacional. Gracias por su participación. Gracias, gracias.
1: Hasta luego.
0: Bien, igual a Taitala, y malatas rima y amar. Y ahora sí, nos vamos con otro temita para escuchar a todos nuestros hermanos del Perú que quieren escuchar nuestra música. A ver, se nos fue. No, se quedó dormido la computadora. Ave María Purísima. Ya van a ser las 5 de la tarde, dimos bastante. Bueno, aquí está, linda guaguita. Eso. Lo mejor de lo mejor. Ya vamos terminando el programa a través de nuestra cadena internacional. Usted elegirá a su alcalde. Comuníquese con nosotros y le damos tribuna. Así nos gusten o no nos gusten, usted tiene el derecho a ser escuchado. Vamos ahí.

se chupan a muchos otros candidatos, no quieren participar seguro, pues no se chupan, piensan que nosotros somos malos. Preguntamos lo que tenemos y ustedes tienen que responder. Eso como se corrió también ahí en la capital, uno de los candidatos que teníamos, ya le habíamos aceptado a Renovación Popular al puerco López Aliaga, pero parece que dice, no, estoy ocupado todavía, en la próxima, dile por favor, y después quieren comparar la programación. No, no, hay otro de San Martín de Porres, de la capital de Lima, hay otros candidatos de Puno. Se asustan de nuestra entrevista. Aquel que no tiene miedo o no tiene nada que esconder, da la cara, por supuesto. Por ejemplo, Anderson González, que es consejero regional, ahora sí, pues no, dice que las obras, estoy inspeccionando, he ido a tomar fotos a la Jusien, están haciendo mal las obras. Se peleó seguro con Sosimo Cárdenas, pero la gente está opinando luego de que hemos colocado la entrevista que le hizo los muchachos de Radio Junín 100.1, el amigo Carlos. A ver, vamos a ver, aquí qué dice Abel Abad Loyola Hilario, dice, ¿por qué recién tu preocupación, señor Anderson González? Distinguido, ya se acaba tu tiempo y quieres lavarte las manos, eres como comodín. Dice Eduardo Cajahuanca Solorza, no escribe y dice que está vivo todavía. Ay, ay, ay. Víctor Jesús Enricalde opina también y dice, ¿cómo garantizar que va a continuar la obra si está paralizado el tramo Palca, Tapo o Jauja y otros? Y ahora Junín, Óndores, es decir, varias obras del gobierno regional está paralizado. Sí, pues nos meten cuento a veces. Vamos a ver, aquí tenemos Eric Guainate, dice, este señor Anderson González recién aparece, aduciendo que presentará su informe a Contraloría. Lo que él no sabe es que la Contraloría ya hizo supervisión toda la obra de la Jusien. Mejor siga. Silvia Delgado Ricapa, 44% en tantos años, todavía no ha puesto ni un metro cuadrado. Cierto, ¿eh? Desde el 2019, ¿no? 2021, 22, 23, 24, 26, hijo de su chilindrino. Ahora recién aparece pues el Anderson González. ¿Para qué aparece? Para su mal nomás, porque aquí le dan palo. Silvia Delgado escribe y dice, ya no hay plata, cada que se acercan las elecciones, estos felones despiertan de su invernación. Ahora va a salir con que va a ser otro estudio técnico, como si la pampa o los cerros se hubieran movido un centímetro. Y o sea, que aquí hay mucha plata y mucho robo. Lo más triste que Óndores no tiene alcalde. Como si hubiera, no estuviera reclamando, están haciendo manifestaciones para que tenga un avance para el bienestar de Óndores y todos sus poblados aledaños. Solano escribe y dice, este señor consejero Anderson González aparece cuando está cerca las elecciones a seguir mintiendo a Junín y a sus tres distritos prometiendo fiscalizar, cuando ya la empresa ejecutora desapareció, se hizo humo. Víctor Hilo Ticlavilca escribe y dice también y opina, lamentables sus declaraciones del consejero Anderson González, no sabe cuántas, dice, malversaciones ha cobrado ya la empresa ejecutora al inicio de ese proyecto, ya se voceaba que esta empresa no prestaba garantías porque en el programa del noticiero de Willax ya lo advertían que esta empresa ganadora de este proyecto tenía antecedentes. Así este payaso de Sosimo Cárdenas le dio luz verde. ¿Por qué será? ¡Mejunje, pues, mejunje! Marilú Pandal Cóndor, al fin ya te largas, le dicen a Anderson González. Lamebotas del corrupto Sosimo Cárdenas. No hiciste nada por la provincia de Junín. De ahora en adelante cavaste tu propia tumba, alcahuete de la naranja. Hasta nunca como político vendido. ¡Ouch! Oscar Grimaldo Paita Vega escribe y dice también, antes uña y mugre con Sosimo Cárdenas, ahora marca distancia, ahora dice que fiscaliza, lamentablemente no sabe cómo disimular su fracaso en la política. Esta gestión regional del cual forma parte el señor Anderson González ha sido uno de los más corruptos en comparación a las anteriores.
quienes recibieron el encargo del pueblo para representarlos y fiscalizar, se olvidaron por conveniencia. Los resultados están a la vista de todos. Willy Daniel Aguilar Alderete dice, el señor consejero por la provincia de Junín también es cómplice. El atraso de la construcción de la carretera Jusien y hoy recién aparece para lavarse las manos como Pilato. Opinan Víctor Chagua, Nila Ricaldi y Jovis. Vamos a seguir en estos días con estos comentarios que tenemos contra el señor Anderson González. Y ahora sí, no vamos. Vamos a presentarles una cancioncita a ver si nos hace llorar a todos ustedes de hace muchísimos años. Nancy Manchego. Escuchemos a Nancy, dice, mal paso. No hay que hacer mala elección también. Aquí va. Dale. Vamos, Nancy Manchego. Qué bonito nuestro Huayno. Qué bonito nuestra voz.

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Tan poquito tiempo, dicen. Ya nos vamos. A ver, ¿qué dice Vértigo? 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

lo mejor de nuestra cultura a través de nuestra programación internacional. Y permítanme dar un homenaje especial al exalcalde de Junín, de la histórica provincia de Junín, a don Edgar Sotelo. Muere, que en paz descanse y de Dios goce. Gran amigo, gran paisano, familia de alguna manera, que por supuesto hemos tenido muchas conversaciones allá. Recuerdo bien, hace 3 o 4 años fuimos a visitarlo hasta su casa allá en Uco, así se llama el lugar, que está a pocos kilómetros de la provincia de Junín, porque sabíamos de su gran calidad de persona que nos recibió. Hablamos de Fernando Belaúndeterri, cómo llegó a Junín a hacer la primera sesión del Consejo de Ministros, es decir, tuvimos una charla junto a él, que nos trajo un rico queso, un pan fresco de lo que hay en nuestra zona. A propósito de ello, también nos invitó haciendo agüita o calentando su agüita en su bicharra con la bosta, o sea, manteniendo nuestra cultura. El señor, que Dios lo acoja en su seno, al ingeniero Edgar Sotelo, que en paz descanse y de Dios goce. Las generaciones tienen que conocer su legado. En algún momento vamos a presentar los videos. Nos gana el tiempo, por eso decimos. Tenemos de hace 3 o 4 años un video muy interesante con la conversación de él y cómo habla de todo, de la política, de la comida, de muchas cosas que tuvimos la suerte de hablar. A todos sus familiares, nuestro más sentido pésame. De seguro arriba ya está conversando con el popular Ñaca, que en paz descanse, porque también trabajaron juntos en algún momento. Un abrazo para toda la familia.

0: Empres Cashca Producciones en Argentina, el popular Huesito, a Radio Impacto de Ulcumayo en los 95.1 FM. Adolfo Vázquez, gracias por estar con nosotros también. Agradecer a Moderna Radio Papá en los 107.5 FM, a Domingo Mamani en Radio San Isidro, Radio Primavera en los 720 kHz allá en Puno, a J Estudio, muchas gracias a Eddie Jones en nuestra central de Moderna Radio Papá. Y gracias a nombre de Marcelino Llantas Espinosa, les decimos hasta la próxima. Disfruten de nuestra programación, de nuestro, que lo hacemos con mucho cariño. Y todos aquellos alcaldes, gobernadores regionales quieren participar, bienvenidos, bienvenidos. Aquí no le cerramos la puerta a nadie. Y ahora sí, nos vamos con este guayno que a veces mucha gente llora. Empieza a tomarse su calichito, su chiringuito, o empiezan a tomarse sus agüitas. Granizada en todo la Sierra Central, hay lluvia. Y además uno dice, pal calientito, a ver esta cancioncita. Ahí no hay frío, sus chelitas se mandan. Saludos a todos ustedes.
1: Quisiera estar.
0: Hasta siempre, hasta siempre.

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1: Las 17 horas y 18 minutos.
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1: Las 17 horas y 29 minutos.
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1: Las 18 horas y un minuto.
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1: Las 18 horas y 31 minutos.
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3: Hola, yo me llamo Rose.
2: Mucho gusto, ¿sabes? Eres la mujer más hermosa que he visto en toda mi vida.
3: Muchas gracias.
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1: Las 18 horas y 59 minutos.
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